0: paren cita para San Pablo, para que se paren cita para la Unión Nariño y para que se paren cita también para el Bordo Cauca. Y la gente de Taminango Nariño, no se pongan aburridos, no se pongan tristes, que ya muy pronto voy a estar llegando allá. La gente de Pasto, bueno, para tantas partes que me toca aquí atender, ya muy pronto estoy llegando allá con la ayuda de Dios y mi santa. Así que 322-592-2711, los quiero mucho. Dios los bendiga a todos.
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1: Aquí estamos con la buena música, muy pero muy buenos días para todos nuestros oyentes que hasta ahora nos amplifican, toda la gente que nos está escuchando en todos los lugares, en todos los sectores, encantados de poderlos acompañar y poder estar con ustedes en cada minuto, en cada instante. Ahí estamos con cada uno de los oyentes. Un saludo para todos los que van ahí escuchando Rosareña Estéreo, para todos los que están también escuchando esta programación, escuchándote, levántate con Rosareña Estéreo, levántate, porque estamos levantándonos con toda la energía, con todo el positivismo para pasar una mañana bonita. Una mañana espectacular en la mejor compañía, Rosareña Estéreo 93.

todas las amas de casa, para todas las mujeres luchadoras, guerreras que hasta ahora se levantan y están ya juiciositas para realizar la actividad de hoy. Vamos a avanzar también con la oración de esta mañana en el nombre del Padre, del Hijo, del Espíritu Santo. Amén. Que en este día nos vaya muy bien. Oración de hoy, jueves 3 de septiembre. Amado Dios, en este jueves me acerco a ti con un corazón agradecido, reconociendo que cada nuevo día es una muestra de tu amor, de tu misericordia y de tu infinita bondad. Ayúdanos a caminar con confianza, sin temor ante las dificultades, sabiendo que nunca nos abandonas y que siempre provees lo necesario para nuestras vidas. Danos salud para seguir adelante, alimento para nuestro hogar, fortaleza para superar los momentos difíciles y muchas bendiciones para que nosotros y nuestras familias guíen nuestros pasos, protege nuestro camino y permite que hoy podamos sentir tu presencia en cada momento, llenando nuestro corazón de esperanza y paz, fe, en el nombre del Padre, del Hijo, del Espíritu Santo. Amén. Que hoy los bendiga, nos bendiga a todos y sea Dios acompañándonos en este día tan bonito, un día espectacular para pasarla bien en la mejor compañía de Rosareña Estéreo 93.1. A cada uno de los oyentes que nos escuchan al otro lado del radio, Dios los bendiga, encantados de poderlos acompañar. Y bienvenidos a la programación de Rosareña Estéreo 93.1. También saludamos a todos los que nos escuchan en cada lugar, en cada sector. Ahí están con Rosareña Estéreo. Para nosotros es un placer poderlos acompañar día a día. Vamos con esta canción, bendecidos, porque estamos bendecidos en este día. Agradecerle a Dios porque podemos respirar, podemos levantarnos para seguir conduciendo esta nave de los éxitos imaginarios en Rosareña Estéreo 93.1.

0: a que les coloquemos en esta mañana sabrosa. Somos fieles oyentes desde Ricaurte. Oiga, la gente de Ricaurte, ¿cómo vamos? ¿Cómo vamos en el municipio de Ricaurte? No me han comentado cómo nos están escuchando, si por dial o por la página de internet. El programa La Canción de Luis Alberto Posada, Bebiendo por Ti. Un saludo para todos los oyentes también en el Rincón Santa Rosa. Ellas se levantan tempranito. Ahí me comentan que están es limpiando las hojitas de café por allá. Están dándole duro a la limpiada de café. Buenos días.
1: Buenos días, Lourdes.
0: ¿Cómo amaneció, mi amigo Natibel? ¿Cómo está?
1: Bien, gracias a Dios. Contento, dichoso y feliz. Y ahora, de lo que sea usted, mejor.
0: Muchas gracias, don Natibel. Aquí estamos para colocarle alegría, inyectarle alegría.
1: Sí, sí, música, música, para que bailemos.
0: Eso, sí bailó nada con esa canción que lo coloqué.
1: Sí, calle, baile con ella, con la escoba.
0: Con la escoba, eso, me gusta. Baile con la escoba, con el trapeador, con el sartén, no importa que se me vaya a tiznar. El todo es que baile.
1: Es que es divertirse.
0: Sí, eso no importa, eso uno se pega una lavadita y ya queda normal, pero sí, bailó, el baile no se lo quita a nadie.
1: Sí, como dijo el disco, el baile de mi sombrero.
0: Sí, señor. ¿A quién vamos a saludar, don Natibel?
1: Con la ayuda de Dios Todopoderoso, en primer lugar, a usted, Lourdes, sus familiares y amistades.
0: Muchas gracias.
1: A don Ángel de la Gorda, al J. Rey.
0: Sí, señor.
1: Al Rubén Muñoz.
0: Con mucho gusto.
1: A Lourdes.
0: Ah, muchas gracias.
1: Y al oyente de Mercaderes. Ajá. Parito también. Ya doña María las delicias.
0: ¿Aló? Sí, lo estoy escuchando. Salude, salude.
1: Y en fin, pues a todos los que sean los originales de Rosaleña Estéreo, a todos y a todas.
0: Ok.
1: Sí, ayer tuve la plonada. Me traje una de leña. Va a hacer un arroz de leche y llevarles a los de Rosaleña.
0: A ver, espéreme, para que me diga otra vez la... La copia, a ver, espera, la copla, es que es, ¿no? La copla. Está bonita, pero la quería grabar por acá, pero el celular no me quiere dar. Está bonita para mejor dicho, grabarla y tenerla ahí. La copla está chévere, como dice la canción. Mi vallenato, chévere. Pero un momentico, para que me la diga de nuevo la copla, a ver. Vamos a ver si la podemos por acá localizar. Pero un momentico, ¿qué canción quiere escuchar? Por momentos vamos colocando la canción, a ver.
1: Viaje sin retorno.
0: Viaje sin retorno, es una canción buena también, una muy buena.
1: Calle, calle, esa llega al alma.
0: Sí, porque esa es Viaje sin retorno, también sirve para bailar y por supuesto sí, para pasarla chévere en esta mañana.
1: Claro, sí, y ese, ya uno, ya con las palabras, ya quiere irse ya más bien para otro lado.
0: Sí, señor, ya es como que ya dice chao, chao, no va más.
1: Sí.
0: No, Natibel, definitivamente el celular no me quiso copiar hoy, se me bloqueó mi celular, pero otro día lo grabaré. Muchísimas gracias por esa copla tan bonita que nos envió.
1: No, sí, para mi Dios no es imposible, cualquier, como dijo el disco, cualquier tumba es igual, cualquier rato.
0: Sí, señor, cualquier día ya logramos sacar... Esa copla, vea, ya lo logré, a ver, ya lo logré, usted sí dijo, eso rapidito, ¿sí? A ver, ahí diga la copla, dígala.
1: Ayer estuve en la planada, traje una vareleña, ajá, para hacer un arroz de leche y brindarles a los que trabajan en la rosareña.
0: Eso, qué chévere, muchas gracias.
1: A usted, Lourdes, por escucharme.
0: Bueno, mi amigo Natibel, ya suena su canción para que se la siga bailando.
1: A ver, échela para seguirme la bailando solo con el cabo de escoba.
0: Busque el palo de la escoba y se la baila. Bueno, Nati, feliz día.
1: ¿Por qué no ve? Usted allá para bailar, ¿cómo? Usted allá en el Rosario y yo con la sierra.
0: Yo acá bailo con el micrófono. Yo cojo este micrófono, lo abrazo y lo apachicho y bailo.
1: Eso es, también va a ser posible allá también.
0: Sí, señor. Bueno, feliz día. Chao, don Nati.
1: Chao, que Dios la bendiga.
0: Gracias. 6:25 minutos, 6:25 minutos.

6:51 minutos. Ahí están nuestros oyentes probando su música, sus canciones. Saludo para la gente de la recta Cauca. Me programaba la canción de Jorgito Celerón, La Invitación, un vallenato sabroso. Hola Giraldo Daza, ¿cómo estamos en esta mañana, Giraldo? ¿Qué está haciendo? ¿Qué se encuentra haciendo en ese momentico? Ahí para Fernández también me programa por aquí una canción. A ver cuál dice. Pasa. A besito de amor del trío Fronterizo, con mucho gusto. Estamos para servirle. Ustedes saben que aquí estamos. Las vamos a apuntar de una. Hola, Rosaleña, para que coloque la canción de Eddie Herrera. ¿Cómo hago? ¿Cómo hago? Es un merengue sabroso. También estamos para servirles a la familia Valdivia. Ahí está full. La canción de Gali Galeano, ¿cómo la quiero? ¿Cuánto la extraño? Gali Galeano canta sabroso. Buenos días, Rosaleña. La canción Clavado en un bar de Maná, desde La Hormiga, Putumayo. ¿Qué tal, mi gente en La Hormiga? ¿Cómo estamos? Saludo cordial para todos ustedes. En esta mañana sabrosa, ahí están conectaditos con una sola radio, una sola estación, transmitiendo la señal desde el bello municipio del Rosario, Nariño, para todos ustedes.

0: A los que también nos escuchan, los que están recolectando el limón, también un saludo muy, pero muy especial. Ahí van full con Rosalía Estéreo 93.1.
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0: 7:05, ahí estaba esa buena canción de Eddie Herrera. ¿Cómo hago? Saludo cordial para todos nuestros oyentes que hasta ahora nos amplifican. Encantados de poderlos saludar y poderlos complacer. Hoy se celebra el Día Internacional de las Mujeres y las Niñas Indígenas. También se celebra el Día del Buitre, ¿no? Estas celebraciones del día de hoy. El Día Mundial de la Salud Sexual. Hola, buen día.
1: Buenos días, don Dios, quiero irte, ¿cómo amaneces?
0: Muy bien, gracias a Dios. ¿Y usted cómo está? A ver, cuénteme.
1: Por acá, gracias a Dios, bien alentadito por andar, el papito Dios que nos dé la salud primero.
0: Claro que sí, la salud, lo más importante es estar nosotros alentados para nosotros poder estar contentos.
1: Sí.
0: ¿A quién va a saludar, sí, mi querido amigo?
1: Para usted.
0: Hola. Nos está llamando a través de WhatsApp. Hola, buen día. Gracias a nuestros oyentes. Y a esta hora de la mañana se comunican con nosotros. Un saludo para Anderson Valdés en La Unión, Llano Grande La Unión. Anderson, bendiciones para usted y toda su familia. Hola, Rosareña, siempre conectados desde la vereda Alto Villanueva, siempre conectados. Sandrita, Gabriela y el viejo Ronald con el tema Profesora, el grupo mágico. Oiga, esa canción sí es bonita, Profesora, ¿no? Qué chévere que le enseñen a enseñar. Mil gracias también a los oyentes que van viajando. Ahí están escuchando Rosariña Serio 93.1, los de la Gacela 196. 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Para los oyentes en todos los lugares, en todos los sectores, como siempre, ahí están full.
1: Buenos días, señorita Cruz, ¿cómo eres tú? Y para Colombia, para escuchar.
0: ¿Qué canción, a ver? Rosareña, siempre en tu mente.
2: Buenos días para saludar a la Rosareña y para saludar a todos los del combo de la Rosareña y para saludar a los que les gusta escuchar a la Rosareña y para que me haga el favor y me coloque Rosa igual. Capullito de rosas.
0: Como sí, un capullo de rosa.
2: De mi parte niña, de Rosa Rengivo.
0: Eres preciosa.
2: De acá de la
0: Gracias, mi amiga, por programar esa canción tan bonita de mi cantante favorita, mi Ronquita de Oro. Reportando sintonía desde la vereda La Recogida, full sintonía. Ahí está el maestro Fercho. ¿Cómo estamos, maestro Fercho? Sí, ahí está, pues, en la construcción, siempre dedicado. Dios los bendiga a todos los que les encanta construir. Siempre están construyendo con ese amor, esa dedicación, ese positivismo. El maestro Fernando, le enviamos un abrazo rompe costillas de esos grandes. Vamos a avanzar con la música. Aquí está una balada. Rosa igual como un capullo de rosa. 7:09, que no se me la...

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Ya las 7:23, aquí estamos en este jueves, ya casi llegando al fin de semana, con toda la energía, todo el positivismo para todos nuestros oyentes que a esa hora en la mañana nos escuchan, encantados de poderlos saludar y poderlos complacer. Mil gracias por estar siempre ahí conectaditos con Rosareña. Quiero explicarles algo a nuestros amables oyentes, ¿no? Nosotros como unos oyentes, pues habían realizado un grupo de Rosareña Estéreo acá, ¿no? Entonces, pues, a nosotros como locutores nos colocaron en estos diferentes grupos y nosotros, pues, obviamente aceptamos estar ahí en los grupos, pues ya que nos habían colocado no nos salimos rápidamente. En el momento, pues, los oyentes cogieron los números personales y por ese motivo a veces nos envían los mensajes al número personal. No nos hemos dado cuenta cuando uno llega en cada casa, pues a veces los mensajes están ahí y no le alcanzamos a colocar la música. Pero no es porque uno no la quiera colocar, sino porque a veces uno no se da cuenta que han enviado el mensaje ahí. Les pido el favor que nos envíen los mensajes únicamente al 318-830-0058 y las llamadas al 312-857-9915, porque si ustedes me llaman a mi línea no los voy a poder pasar al aire, pero si ustedes llaman al número de la Rosareña, de la emisora, con muchísimo gusto estaremos sacándolos al aire a todos ustedes, a todos nuestros oyentes. Y respectivamente, pues a veces también nos envían el mensaje cuando nosotros estamos en casa y acá hay otro locutor en turno. Entonces, para que tengan en cuenta que únicamente se mandan mensajes con la diferencia de John Meléndez, ¿no? Que John Meléndez pues está por allá, lo pueden llamar a un número que él está dando para las llamadas. Pero sí, sigue siendo la misma línea para los reportes de sintonía, para los mensajes, donde nosotros acá estamos muy pendientes. Esa es nuestra responsabilidad, estar muy pendientes de los mensajes que llegan a la emisora de Rosareña Estéreo 93.3. Gracias a nuestros oyentes que nos escuchan, gracias, ahí están full la gente del bordo. Además recuerden que ahí mañana viernes 4 estará en el bordo Cauca, el Indio, el Putumayo, Juan Antonio Coral. El sábado 5 en San Pablo, hotel y restaurante Juli. Domingo 6 en la Unión Nariño, hotel Mariscal, el Indio, el Putumayo. Ahí está listo y presto para atenderlos a ustedes como se lo merecen. 7:25, saludo también para nuestros oyentes ahí en la vereda La Huaca, ahí están como siempre conectaditos con una sola radio, una sola estación, a toda la familia Salazar, full volumen. Buenos días para que me ponga la canción ¿Dónde quedó Ping Pong? Es un popular, gracias. Hola Rosareña, colóqueme la canción Eres Muy. Bueno, ya le ubico la canción, la carita de tiene corazón, pero no tiene. Es de Armando Hernández, ya se la ubico. La canción La Tanguita Roja para gozárnosla. Aquí estamos cortando el cuero del bueno, dice en la ciudad de Bogotá. Bendiciones para todos ustedes, para Dieguito y toda su gallá. La Tanguita Roja, ¿por qué le gusta La Tanguita Roja? Cuénteme, acá entre nos. Hola Rosareña, me coloca la canción La Boda, es una canción de aventura, me fascina porque me identifica.

0: FIFA. Saludo para Sol, Sol, la familia Aristizábal, está hablando, se escucha. Nuestros fieles oyentes que nos escuchan en todos los lugares, en todos los sectores, encantados de poderlos saludar, poderlos complacer. Les comento que el tema del día de hoy es: ¿cuál es el género musical que más le gusta a usted? ¿Cuál género de la música le gusta más? A ver, cuénteme. Hola, una pregunta. Y a este número también se puede comunicar con Joselito, claro que sí. A este número se puede llamar a Joselito. Durante el día pueden hacer llamadas, realizar lo que ustedes deseen. Con muchísimo gusto. Hola, buenos días.
1: Buenos días, Gordo.
0: ¿Con quién tengo el gusto?
1: Con el Paisa del Bordo.
0: Hola, Paisa desde el Bordo. ¿Cómo estamos en esta mañana?
1: Bien, ¿y tú?
0: Muy bien, gracias a Dios. ¿A quién vamos a saludar?
1: Para hablar a usted y a todos los compañeros de la emisora.
0: Ok, ¿y qué canción quiere escuchar?
1: Si no es contigo, el Charito Negro, si no es el favor.
0: Si no es conmigo, entonces ¿con quién? Diga usted. Si no se puede conmigo, pues toca con alguien más. No, no ve que no se puede aferrarse a un solo.
1: No, si es contigo.
0: Si no es conmigo, ahí sí dejemos, mejor dejemos que llegue alguien más. ¿Qué dice usted? Si no es contigo, pues nada que ver. No se me vaya a dar por vencido. Ajá.
1: Depende de mi madre, que esté muy bien.
0: Ah, bueno. Bueno, mi amigo, Dios me lo bendiga. Un abrazo.
1: Gracias, lo mismo.
0: Chao. Él dice, si no es contigo, nada que ver. Nanay, nanay. Hola, feliz día, Dios me los bendiga. Y ahí están nuestros oyentes. Si ustedes nos envían los reportes de sintonía al 318-830-0058, los pasamos rapidito. Pero si los envían al personal nos demoramos. A veces yo me doy cuenta cuando ya me voy para la casa. Y luego me envían, ¿por qué fue que no me mandó el saludo? ¿Por qué no me colocó el saludo de cumpleaños? Porque yo simplemente no me di cuenta. Vamos a avanzar con la música, con los éxitos. Si no es contigo, entonces ¿con quién, mi amor?

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0: 7:46. Ahí están nuestros oyentes probando su música, sus canciones. Por ahí están bailando, oiga. Hacen mover ese refajo. Hacen mover el esqueleto, eso es lo más importante.
1: Muy buenos días, señorita Lourdes, ¿cómo estás?
0: Muy bien, gracias a Dios.
1: Por acá la energía, por acá la miseria. Muy buenos días, señorita Lourdes, ¿cómo está usted? ¿Cómo amaneció en el día de hoy?
0: Muy bien, gracias a Dios.
1: Por acá, escuchando Rosarín Estéreo, la 93.1 del norte de Nariño, sur del Cauca, y para saludar acá a Edilber, a Johan, a Erley, a Aníbal, a Omar, a Yamí, a Darley, a Edwin y a Félix, a Costa Vereda, en la vereda Los Rayanes, municipio de Libar, Cauca, y también para ustedes también, los señores locutores de la radio, ahí a Julenita Goyes y a este JRB y a Jonale, a John Alexis, a John Meléndez y a todos los locutores de ahí, los colegas de la radio. Será tan amable, me puedo coger dos calzoncitas, vale, la primera canción es Volveré, pues me paso Juan Carlos Arabande, la segunda la voy a ir a Mauro Alejandro Mesa, muy amable, espero que estén muy bien, ok, hasta luego.
0: Bueno, bendiciones ahí para Félix, ahí nos está escuchando como siempre, escuchando Rosareña Estéreo 93.1. A mí dice por acá, buenos días, la música favorita es el reggaetón clásico. Y para el tema, Sin Tu Amor de Miga, ya le coloqué la canción también. Saludo para Jerry, que hasta ahora también nos escucha a full volumen. Encantados de poderlos saludar y poderlos complacer en esta mañana.

Para que me coloque la canción Abra la Puerta de Ángel Guaracas, una canción buena también para disfrutarla y escucharla en Rosareña Serio 93.1. Recuerden que mañana viernes 4 de septiembre será en el Bordo Cauca Patricia Los Milagros. El sábado 5 y domingo 6 estará en Taminango Patricia Los Milagros, llegó para quedarse. Además es naturista y espiritista. Le cura hasta el corazón, definitivamente lo deja full. Gracias a nuestros fieles oyentes, vamos a avanzar con las canciones. Ángel Guaraca, con esta canción, oiga, ya comenzó a hacer un bochorno aquí en la cabina de cristal, porque aquí estamos en cabina de cristal. Y esto es para bailar, para gozar, para pasarla rico, pasarla chévere, porque ustedes son los oyentes, ustedes son los que piden la música, nosotros los...

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aquí estamos con la buena música, con las canciones que nuestros oyentes nos programan. Saludo para el fiel oyente Mercaderes también. Hola, buen día, feliz, feliz día. Para que me coloque el tema Pensando en su traición, de Campo Rosero. Muchas gracias a Vladimir Pérez en Bellavista Policarpa. Ahí para el maestro Vladimir, Dios lo bendiga, Dios lo ayude. Ahí está como siempre conectadito con Rosariña. Hoy es el Día Mundial de la Salud Sexual, ¿no? Recuerde, la salud sexual es un aspecto esencial de bienestar general y no debe ser ignorado ni estigmatizado. Por ello, lo que se busca con la celebración del día de hoy son los derechos sexuales, la diversidad sexual, así como la salud sexual. Y también, pues, asimismo se trata de divulgar información sobre cómo cuidarse, cómo tener una salud, pues un bienestar bien, ¿no? Porque la salud define como un estado de bienestar físico, emocional, mental y social en la relación. Y por supuesto, con la sexualidad no es simplemente la ausencia de enfermedad, sino también hay que cuidarse en muchos aspectos. Hay que cuidarse en, a veces, si no quiere tener más hijos, pues cuidarse en eso. Cuidarse en muchas cosas que pueden haber. Y en lo posible, pues ojalá pueda tener una sola pareja, ¿no? Porque pues sería como algo idóneo tener una sola pareja para divertirse. Y por supuesto, como para tener también esa confianza. Ahí está, pues hoy se celebra este día bonito. También se celebra el Día Internacional del Buitre. El buitre es una especie muy bonita. El Día Internacional del Buitre se celebra el primer sábado de septiembre. Aunque aparezca extraño dedicar un día entero a una ave carroñera, lo cierto es que este día, hoy 3 de septiembre, se celebra el día importante de los más amenazados a nivel mundial. Pues la función de los buitres dentro del ciclo natural es una de las más importantes, dado que se alimenta de carne descompuesta de otros animales muertos. ¿Pero esto de qué sirve? Pues sencillo, alimentarse de cuerpos ya descompuestos evita la propagación de epidemias producto de esa descomposición, como por ejemplo la horrible peste negra que ocurrió por toda Europa durante la Edad Media. Entonces, estas aves, muchos no los conocen como buitres, no los conocen como gallinazos, que como galemos. Pero son animales importantes, son especies que debemos de cuidar. Estas especies son las que prácticamente limpian el mundo, entonces vamos a cuidar. También se celebra el Día Internacional de las Mujeres y Niñas Indígenas. Dios los bendiga, Dios las ayude, mujeres, a todas ustedes. Actualmente, pueblos indígenas y que en total población sumarían 42 mil millones de personas de ese gran número, dando el 52% son mujeres, es decir, más de la mitad, y sin embargo son el sector más vulnerable de todo el mundo, ¿no? Las mujeres indígenas, maravillosamente espectaculares. Dios las bendiga, Dios las ayude. Hola, buenos días. Para soltar la canción, ella es Tú Fuiste, del Indio Pastor López. Desde septiembre, se siente que viene diciembre. Saludos desde Villamoreno, Huesaco, Camilo Rosero, full sintonía.

Aquí estamos con Rosareña Serio, acompañando a todos nuestros oyentes. Un hecho curioso en la vía San Pablo, La Cruz, Medellín, sector Escuela de Cabullales. Hoy jueves 3 de septiembre, 8 de la mañana, un colchón cayó de una chiva o carro escalera de color amarillo que se movilizaba por la vía San Pablo, La Cruz, Nariño. Un conductor de un vehículo particular que transitaba por el sector se percató de lo ocurrido, recogió el colchón y decidió devolvérselo para entregárselo a su conductor de la chiva. O sea, en el momento él pensó, se devolvió y fue a entregarle el colchón. Gesto de honestidad y solidaridad que merece ser de esta. Es lo más importante, colaborarse de unos a otros, porque no saben el día de mañana si nos vaya a hacer falta nosotros. La madrugada del 3 de septiembre, varios ciudadanos reportaron sismo en el municipio del Valle del Cauca, sismo reportado como epicentro del departamento del Chocó. Pedir a Dios que nos siga cuidando. Cada día los sismos se siguen sintiendo bastante. Pico y placa en la ciudad de Paso, 8 y 9, aplica para carros y motos. Horario de 7:30 a 7 de la noche. Respete la norma, evita multas en días de Nariño y Puebla.

0: gracias a todos nuestros oyentes que nos amplifican. Incendio forestal afecta a la flora y la fauna en el Tablón de Gómez, en la vereda Doña Juana, municipio del Tablón de Gómez, Nariño. Se registra un incendio forestal de gran magnitud que causó afectaciones a la flora y a la fauna en la zona. Se observan bastantes animales de la naturaleza. Se apagan vidas silvestres, se encuentra en medio de esta emergencia bastantes vidas silvestres. Algunos todavía están vivos, pero bueno, ya van quemados, muy difícil la situación. Gracias a Dios, ayer nos envió Dios un poco de agua. Gracias a todos los oyentes que hasta ahora nos amplifican, encantados de poderlos saludar y poderlos complacer a todos los que van viajando, a todos los oyentes, un saludo muy, pero muy especial. Vamos a avanzar con más música, con más canciones, que lo diga ella, yo no, 8:25 minutos. Desde septiembre se siente que llega. ¿Qué? A ver, díganlo.
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1: Aquí estamos con la buena música, colocándoles a todos nuestros oyentes que hasta ahora nos escuchan en todos los lugares, en todos los sectores. Ahí están como siempre con la número uno, la radio que llega con toda la energía positiva. A cada uno de los oyentes que hasta ahora están pendientes, un saludo cordial para todos ustedes. Ahí los saludamos con muchísimo gusto. En el barrio La Cruz, ahí nos amplifican, están full, ahí donde mi amigo El Coco, también nos escuchan, saludo para el abuelito, oiga, que está ahí también a todo volumen, bendiciones para cada uno de ustedes, de los oyentes en todos los lugares, al maestro Darío, al maestro Sandro, también para el maestro Camilo, ahí como siempre nos escuchan. Saludo también para mi amigo Giovanni Gavilanes, para su esposa y toda su familia, a esta hora conectaditos con una sola radio. Ahí para mi amigo Vidal en el barrio La Cruz, en Parcheladas, barrio La Cruz. 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Buena atención de mi amigo Vidal. A todos los que van viajando, saludo cordial también, saludo para mi amigo Obregón, qué rico saludarlo, ahí para el doctor Obregón, Dios lo bendiga, Dios lo ayude, siempre adelante con ese positivismo y esa energía que tiene, súper, súper, gracias por escucharnos.

0: Quiero enviar un saludo por acá, un saludo muy, pero muy espectacular que quieren enviarle a estos niños maravillosos, jóvenes. Desearles un feliz cumpleaños, muchas, pero muchas bendiciones. Feliz cumpleaños para Didier Olmedo Obregón y Ana Milet Obregón Rodríguez. Feliz cumpleaños para ellos, Dios los bendiga siempre. Son personitas maravillosos, entonces son hijos mellizos, ¿no? Qué alegría tener dos hijos así. Deseo felicitarlos, felicidades hijos en este día. Agradecido con Dios por regalarme esa felicidad tan grande de mis mellizos. Ustedes son lo más bonito que ha llegado a mi vida. Dios me los bendiga, Dios me los ayude. Que sea Dios cuidándolos en cada lugar, en cada sector que ustedes visiten, en cada parte que ustedes estén. Saben que los amo, que los quiero muchísimo. Dios y la Virgencita me los colme de bendiciones, de éxitos, que nunca les falte la alegría por donde quiera que vayan. Hoy es un día muy especial, de dos personas muy similares y al mismo tiempo muy únicas. Son mis gemelos favoritos. Lo más bonito que tengo, deseo un día hermoso, iluminado por las más bellas sonrisas y los sinceros respetos que siempre puedan compartir. La vida juntos, pues, nos hace sentir alegres y emocionantes. Tener mis mellizos me hace sentir con felicidad cada día. Hoy soy el papá más alegre del mundo. Espero estar siempre cerca a ustedes, siempre cuidarlos, siempre defenderlos de cualquier adversidad que se les presente. ¡Feliz cumpleaños, hijos! Cuando supe que iba a ser papá de ustedes, fue la alegría más grande. Mi vida dio un vuelco, fue algo maravilloso. Nunca había imaginado tanta alegría. Hoy que ya están jóvenes, que están conmigo, quiero agradecerle a Dios y pedirle que siempre me los bendiga, siempre me los cuide, mis mellizos. ¡Feliz, feliz cumpleaños para Didier Olmedo Obregón y Ana Milet Obregón Rodríguez! De parte de su papá, les desea lo mejor y que cumplan muchos, pero muchos años más de vida. Aquí está la canción que los invita a escuchar.
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Saludo para mi amigo Giovanni Gavilanes. Me programa la canción Eres Son Mi Vida del señor Darío Gómez. Ahí está Giovanni. Oiga, por ahí nos envía el equipo, que tiene un equipo, un sonido. Es un sonido y eso nos coloca a todo volumen. Eso retumba en las ventanas. Prepárense, prepárense, dice en el barrio, porque ya llegó nuestro amigo Giovanni Gavilanes y esto les coloca la música a todo timbal. Suéltele todo el volumen.

0: En esta fecha tan especial queremos enviarle un feliz cumpleaños hasta la eternidad a Rosario García. Cada año en esta fecha miro al cielo y sonrío porque sé que en algún lugar sigues brillando. Feliz cumpleaños, te extraño, madre. No puedo abrazarte, pero sí recordarte con amor. Feliz cumpleaños en el cielo. Siempre vivirás en mi corazón. Aunque el tiempo pasa, el amor que siento por ti nunca se apaga. Celebro tu cumpleaños con gratitud y nostalgia. Te extraño, madrecita. El cielo está de fiesta porque hoy es tu cumpleaños. Aquí en la tierra te recordamos con cariño y amor infinito. Tu ausencia duele, pero tu amor me acompaña cada día. Feliz cumpleaños en el cielo. Siempre vivirás en mi recuerdo. Hoy más que nunca miro al cielo con nostalgia y gratitud. Y agradezco a Dios por verme dado la madre más maravillosa del mundo. Madrecita hermosa, te quiero muchísimo. Gracias por acompañarnos en los momentos más difíciles. Gracias por darle esa fuerza a mis hijos, que son tus nietos. Hoy quiero agradecerte públicamente a través de estas palabras tan bonitas. Y quiero decirte gracias, mamá. Gracias por cada momento, por cada instante. Para Rosario García, las palabras que le envía Cristina, su hija, con mucho cariño y que la extraña desde el profundo de su corazón. Y bueno, pues también mi madrina, una madrina que siempre lo dio todo por mí, me ayudó a criar desde muy pequeñita, muy agradecida con ella, mi tía y mi madrina que pues lastimosamente hace muy poco se nos fue para la eternidad. Pero siempre la recordamos aquí en el corazón. Madrina, sabe que la quiero muchísimo y Dios me la bendiga. Y le enviamos un abrazo hasta la eternidad. Lastimosamente nunca estamos preparados para perder a nuestros seres queridos.
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8:54, vamos con los últimos reportes de sintonía. Dice por acá el tema del día, la clásica, la música clásica me mueve el piso. De verdad, es la música buenísima, la música buena, la única, la música folclórica. Oiga, la folclórica también le gusta. Bueno, a nuestros oyentes, ahí les teníamos el tema del día. Muchísimas gracias por opinar. Y los que quieran seguir opinando, lo pueden hacer a través de la página en Facebook. Ahí le dejamos. Nos dice por acá, vamos a ver rápidamente, para que me coloque la canción Te Sacaré de Mi Corazón de Master. Ya sonó esa canción, con esta ya me iba despidiendo. En algún lugar del municipio de Colón, Génova. Muchas gracias, ahí para Sandra. Hola, buenos días, Lourdes, para un saludo. En los planes en la Unión Nariño y para Darly Carolina Muñoz y a todos los oyentes de acá de las tierras planes. De sus hijos, dice, y su esposo, que la queremos muchísimo. Bueno, un saludo también para mi amigo Asael Rodríguez en la ciudad de Bogotá. Oiga, ya me estaba olvidando. Para Asael y toda su familia en Bogotá, por ahí me enviaba el recordatorio. Bueno, para todos ustedes, ya se viene Joselito, ya está por acá haciendo fila y diciendo, Afani, Afani, suélteme la silla, que se la va a llevar, dice. Yo le digo, espere, que ya me voy. Claro, pues ya dice, ya. Es que él llega a las 8:40, acá a las 8:40. Bueno, feliz día, Dios me lo bendiga a todos ustedes. Ya se viene el sabrosón con Joselito Díaz, el tigre. Yo lo vi, el tigre pintado. Chao, que la pasen bien.

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0: 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Son las 9:01.
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0: La cumbia sureña en esa mañana, sabrosa en ese refín, ahí estaba Martirios de Amor. Qué mala suerte, qué mala suerte. Sonando en Rosareña FM, 9:15 minutos.
1: ¡Compañero!
0: Estamos en esta mañana, ese viernes prefin de semana. Estamos de prefin de semana. Buenos días, buenos días, buenos días. Nuestros oyentes que ya están conectaditos con la programación El Sabrosón de la Mañana, muchísimas gracias por dejarse acompañar, por permitirnos que entremos a sus hogares a través de la frecuencia 93.1. Ahí estamos para brindar la mejor compañía, brindarles alegría. En ese 3 de septiembre, estamos en el mes de septiembre, el mes de amor y amistad. Qué bueno, ¿no? Qué bueno en ese mes saludar a todos los amigos, saludar a las amiguitas también, ¿no? Yo sé que muchos por ahí tienen algo suavecito, ¿no? Algo tapadito. A esa hora le damos la bienvenida a toda nuestra audiencia del departamento de Nariño, departamento del Cauca. Vamos hasta las 12 del mediodía programando buena musiquita sabrosa. Para que usted programe conmigo, nos comenten esa mañana el saludito, la canción que se va a gozar. Recuerda que es la emisora que lo complace de una. Es Rosareña FM en la frecuencia 93.1. Ahí estamos para complacer a todos nuestros oyentes del norte de Nariño, sur del Cauca, también los que nos amplifican a través de nuestra plataforma digital. Qué chévere poderlos acompañar, poderlos saludar. Estamos de prefin de semana. Recuerda que esta mañana vamos a dejarla en manos de Papito Dios. Recuerda que Él es nuestra guía, nuestra fuerza, nuestra fe y nuestra fortaleza. Todo en manos de Papito Dios. Las actividades, los planes, los deseos, los sueños, todo lo que nosotros queremos, vamos a dejar en manos de Papito Dios. Él se va a encargar de echarnos una manito ahí para lograr lo que queremos. Y nosotros a lo que estamos acá, alegrar corazones, a trabajar, a ponerle el pecho a la brisa. De eso se trata. Recuerda que Papito Dios pues nos ayuda desde arriba, pero a nosotros también nos toca ayudarnos desde acá, ¿no? Desde abajo nos toca ayudarnos a nosotros. 9 en la mañana, 18 minutos, 9:18, mi gente del Cauca, ¿cómo vamos? ¿Cómo vamos? Eso, pegándole sabroso, José. En Cuatro Esquinas, saludito muy especial para mi gente de Cuatro Esquinas. A esta hora está Fernandita Gutiérrez. Te vas y no volverás, José. Vale, yo siempre me voy, pero aquí estoy, ¿no? Saludito muy especial para todos nuestros oyentes que están conectaditos por acá desde Balboa, Cauca. La bella Elisandro Mesa, saludito muy especial para todos ustedes, mi gente, que ya están conectaditos. Recuerda que ya está activo todo el 318-830-0058 para que usted programe. Muchas gracias, aquí estamos listos y preparados. Al control de esta nave imaginaria de los éxitos, José, con ustedes, con el permiso de todos nuestros oyentes y también con el poder de Papito Dios, les digo bienvenidos a la programación. Llega por acá los hermanos Valverde, buena música. Lo más sabroso, lo más reciente, óyeme negrita, eso va a estar bueno, ¿no? Ese próximo, se acercó ese gran evento en el Vado Nariño, ya con esa excelente agrupación. Los hermanos Valverde, lo más reciente, óyeme negrita, en la mañana, bienvenidos al Sabrosón de la Mañana.

La música Sauron Ceniza, mañana ya se acerca esa temporada tan bonita como es la temporada de fin de año, ya desde septiembre se siente, ¿no? Desde septiembre se siente.

0: Avanzamos en esta mañana con la programación El Sabrosón de la Mañana, saludando a toda mi gente que está conectadita en el departamento del Cauca. Muchísimas gracias. En el macizo colombiano a esta hora, disfrutando de la programación, pasándola bueno, mi gente de Almaguer Cauca, mil y mil gracias para toda mi gente de Almaguer Cauca, pegadito a la programación, qué chévere, qué alegría poderlos escuchar a todos ustedes, nuestros oyentes. Y están bien parchaditos por acá, a ver por acá, dice, hola amor, buenos días, por favor, regálame la canción, Maldito Amor de Los Valverde, saludito para ti y toda la familia Chilito, que pase un feliz día, saludito muy especial para nuestra hermosa Lina, a esa hora conectadita en San Sebastián, en el macizo colombiano, vale corazón, ya le voy a programar por acá más adelante la cancioncita, listo, para que la goce. Saludito muy especial también por ahí, está conectadita mi gente en la Unión Nariño, pegándoles a Broxo, ¿no? Mi gente en la Unión Nariño, a esa hora, saludito muy especial para todas las muchachonas que están trabajando, ¿no? A ver por acá.
1: Hola, buenos días, José, aquí escuchándote aquí en la Unión Nariño, trabajando juiciosamente. Tú puedes colocar la canción, muchacho echando pichingo, gracias.
0: En esa mañana, qué locura, ¿no? Qué locura esa chica en la Unión Nariño. Dos muñequitos, ¿no? Dos muñequitos pegándoles a Broso. ¿Cómo le parece? No vamos a ver por acá, no vamos a corromper al bebé. Nueve en la mañana, 33 minutos, 9:33, ahora y ya, ¿no? A ver por acá, ahora y ya voy a activarles por aquí nuestra línea para los oyentes que estaban por acá de una. Ahora y ya vamos a interactuar con ustedes. Está habilitado por acá el 318-830-0058 para que usted programe conmigo. Recuerde que vamos a pasarla bueno, estamos ya de prefin de semana con este sol radiante, el mono Jaramillo calentando sabroso, el mono Jaramillo el día de hoy, ¿no? El mono Jaramillo el día de hoy está calentando sabroso, saludando a todas las amas de casa que están preparando el almuerzo, bien rico, bien sabrosito. También para mi gente que está conectadita en el municipio de Chachagüí, Nariño, a esa hora en el Peñol, Nariño. Andreita también está conectada, muchas gracias.

Está conectadito también por acá Fidencio Díaz en Pereira. Por acá estoy disfrutando la programación. Saludito para todos nuestros oyentes. Recuerda que los quiero de gratis, ¿no? Ya mañana ya les cobro, ¿no? Ahí está Fidencio Díaz en Pereira, disfrutando con nosotros la programación. También por acá para Girardo Daza, ¿no? Ahí está conectadito, disfrutando de la programación. Bueno, por acá dice, yo escucho la mejor Rosareña FM. Muchísimas gracias para todos nuestros oyentes que a esta hora ya están conectándose con nosotros. En ese sábado son 9:35 minutos. Bueno, vamos a ver esa cancioncita sabrosita, ¿no? Ya se acerca también eso, ¿no? Sabroso, 9:35, pegándole.

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0: la música sabrosa en ese pre-fin de semana. El Joe Arroyo, echado pa'lante, ¿no, baby? Ahí estamos en ese programa familiar. El Sabroxón de la mañana, saludando a toda mi gente que está conectadita para todo el gremio en la construcción. Saludamos al maestro Julio Arcos, también para el viejo Ruco. Ahí están disfrutando con nosotros, ahí está ahora trabajando. Ahí están en la lucha para la locha, para la leche del bebé. Bien conectaditos con Rosareña FM. Muchísimas gracias para todo el gremio en la construcción, todos los maestros en la cabecera municipal del Rosario Nariño. Para todos ustedes un abracito, los que construyen el hogar de los sueños de muchas personas, ¿no? Qué chévere para todo el gremio de la construcción, también en los talleres, para todos nuestros oyentes en los talleres de mecánica. El gremio del comercio, le enviamos un abrazo bien grande. Estamos ya de, a ver, acá, estamos a los 3 días del mes de septiembre. El mes de amor y amistad, qué bueno poder alegrar a toda nuestra gente que está por ahí bien conectadita. Tengo por acá informaciones, ¿no? La cordial invitación a toda la comunidad en general para participar de la sensacional rifa al tapazo de una espectacular moto CB160F modelo 2021 que se llevará a cabo en el Vado Nariño para el día 5 de septiembre del 2026 en el transcurso de las fiestas de verano. 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Ahí está la invitación para todas las personas de muchos lugares que a esta hora nos amplifican. Se los invita a disfrutar de esta sensacional rifa. Nueve en la mañana, 55 minutos, 9:55. Tengo por acá reportes de sintonía. Vamos a ver por aquí, nuestra hermosa Carito está conectadita desde Aguadita, el Tambo Cauca. Buenos días, mi Caro.
1: Hola, Joselito, buenos días, ¿cómo vas? ¿Cómo estás? ¿Será que eres tan amable y me colocas una canción? La locura bomba, ¿me la buscas, porfis?
0: Dale, mi Carito, ahí está ahora conectadito por acá en Aguadita, el Tambo Cauca. Buenos días, dice por acá, reportando sintonía del municipio de San Lorenzo. Para saludar a todos los compañeros de trabajo que estamos sudando ya la gota fría, porfa, la canción La Reina de mi Corazón de Campito Rosero, a esta hora conectaditos con nosotros. La buenos días, mi José. Haga el favor de regalarme la canción de Ricardo Arjona. Fuiste tú a esta hora. Saludito muy especial para nuestros oyentes que están conectaditos. A ver por acá. Hola, buenos días. ¿Cómo amaneces? Aquí pasándola buenísimo. Y por acá para que haga el favor y me programes una canción de los hermanos Valverde de las Tallas, Patía. Fiel oyente, muchas gracias, mi gente del Patía. Mi gente del Patía, gente que le pega sabroso, ¿no? Le pegan sabroso, mi gente del Patía. 9:57 minutos. Bueno, vamos a complacer a Carito. Está conectadita con nosotros en Aguaita, el Tambo Cauca. También está Zenidia en Bolívar. Saludito muy especial para Nubi en Yacuana Almaguer. También conectaditos con nosotros. Muchísimas gracias. Nuestros oyentes, la locura bomba sabrosa, la música patiana.

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10 de la mañana, 14 minutos, 10, 14 minutos. La agrupación argentina Mar Azul, Buena Cumbia, esa colita sonando en el sabrosón de la mañana. Hay que despertarse en la mañana, hay que despertarse, estar activo, estar 24-7 conectadito con la frecuencia 93.1. Muchísimas gracias para todos nuestros oyentes que están en ese prefin de semana. Estamos de prefin de semana. El bebé está contento porque ya se viene el fin de semana, ¿cierto, baby? ¿Qué va a hacer usted en ese fin de semana? ¿Qué va a hacer usted? A ver, ¿qué planes tiene usted?

Tengo por acá información para nuestros abuelitos. Recuerda que ya estamos, ya a ver por acá, ya estamos en el pago del ciclo 7 Colombia Mayor en el Rosario Nariño. Así es que ya se dio inicio, ¿no? Ya se dio inicio. Recuerda, bueno, para el día de hoy, jueves 3 de septiembre, le corresponde el jardín, la carrera, Potrerito, Macal, La Huaca, La Recogida, Guayacanal, El Vado, Matarredonda y Pinche. Para el día viernes 4 de septiembre le corresponde al centro poblado de Martín Pérez. Lunes 7 de septiembre, La Planada, La Centella, Los Robles, El Vapor y La Despensa. Martes 8 de septiembre le corresponde al centro poblado El Rincón, solamente el corregimiento del Rincón solito. Miércoles 9 de septiembre, El Suspiro, Pueblo Nuevo y La Montaña. Jueves 10 de septiembre, Centro Poblado La Sierra. Viernes 11 de septiembre, Claudia, Palermo, Santa Isabel, Galíndez, Valle de Cumbitara, Río Grande y Brisas del Patía. Lunes 14 de septiembre, Centro Poblado Esmeraldas. Martes 15 de septiembre, Loma Pamba, Piedra Grande, Vergel, Los Pinos, San Miguel, La Guadúa, La Esperanza, La Tigrera, San Rafael y La Morada. Miércoles 16, jueves 17 y viernes 18 de septiembre para todos los que no alcanzaron a cobrar en los días anteriores. Recuerda que solo se estará entregando 100 fichas por día en horas de la mañana y únicamente pues estará pagando de lunes a viernes. Ahí está, para que nuestros abuelitos tengan presente pues el día y la fecha pues que le corresponde a su sector. Esta, ahí le estamos explicando bien para que siempre tengan pendiente cómo es el cronograma de pagos de incentivos de adulto mayor en la cabecera municipal del Rosario Nariño. 10 en la mañana, 17 minutos, 10 en la mañana, 17 minutos. A esta hora está conectadita Dianita en Aguaditas, El Tambo Cauca. Ahí está pegadita la programación. Ella le encanta mucho escuchar el bebé, ¿no? La sonrisa del bebé, ¿cierto, Dianita? En Aguadita, El Tambo Cauca.

0: En esa mañana está conectadita Alejandra. A esa hora está conectadita Alejandra. Más adelantico ya recibo llamaditas. Está conectadita Alejandra, disfrutando la programación. Muchas gracias. Buenos días, Rosareña, desde la ciudad de Cali. A esa hora, saludito muy especial para mi gente de Cali. La canción, el tema Casita Vieja de los Legendarios, vale, más adelantico, ¿listo? Vamos por acá con más reportes de sintonía. Buenos días. Vamos a estar para reportar sintonía de la empresa Evolti en la granja Delta 4, ¿no? Para saludar a todos los trabajadores, también para el inventor, ahí con el tema contento del combo de Mulaló, nuestro oyente en el Estrecho Patía. Muchísimas gracias, fieles oyentes. También está por acá Asael Rodríguez en Taller Arlene Sport en Bogotá. La guagua, Joselito, la guagua. Vale, ya más adelante, ¿listo? Esa Luz Orbay también conectadita con la programación. Te quiero y qué, Rodolfo. Diez de la mañana, 19 minutos. Bueno, por acá, bueno, estábamos hablando acerca de lo de adulto mayor, ¿no? Pero por acá me informan, solamente estamos informando el cronograma, ¿no? Porque hasta el momento, pues, en Supergiro, ¿no? Ya estaremos informando cuando ya esté todo activo, ¿no? Para que nuestros abuelitos no se vayan a desplazar, ¿no? No se vayan a desplazar, porque por acá me están informando, pues, que se va a realizar un cambio de cronograma para que ellos estén pendientes y salgan, ¿no? Para que no vayan a salir en esa semana, porque toca esperar hasta nueva orden, ¿no? Hasta el momento no hay pagos en Supergiros, ¿no? No se está pagando en Supergiros. Entonces deben estar atentos a la información y también a Rosareña FM. Ahí ya les estaremos informando ya cuando se habilite ya pues los pagos en Supergiros y ya les estaremos dando un nuevo cronograma. Pero hasta el momento no vayan a desplazarse porque en Supergiros aún no están pagando. Entonces hay que esperar hasta nueva orden. Estar pendientes de Rosareña FM. Ya estaremos informando ya para el momento que ya se actualice y de una nuestros abuelitos se vienen a recibir pues su incentivo, ¿no? Pero hasta el momento no hay que desplazarse. Ya estaremos informando para cuándo ya está activo todo y ya estaremos dándole al cronograma. Listo, abuelitos, no se vayan a desplazar porque hasta el momento no hay platica, ¿no? Dejémosla quietica ahí, que ya sirve en el momento que llego yo. No se vayan a desplazar. Diez en la mañana, veintiún minutos. ¿Qué tal si vamos calentando ese saborcito, ¿no? Ese saborcito de fin de año. Vamos calentando un hito nomás, un hito suavecito, ¿no? Voy a hacer sonar algo de diciembre, pero un hito suavecito, porque desde septiembre, ¿qué se viene, bebé? ¿Qué se viene, baby? 10 de la mañana, 22 minutos, 10, 22. Vamos a ver, desde septiembre.
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0: 10:41, 10:41. Ahí estaban los legendarios con este clásico para nuestro oyente en la ciudad de Cali, conectaditos, casita vieja, musiquita popular. Está sabrosita la mañana, está fresquita esta mañana para todas las personas que están trabajando, están realizando sus actividades de trabajo en la Unión Nariño. Oyente en la Unión Nariño, muchísimas gracias por hacer parte de esa bonita familia de oyentes. En Remolino Panamericano también conectaditos para todo el gremio de transportadores que en ese momento recorren la vía panamericana, ¿no? Recorriendo la vía panamericana, escuchando a Rosareña FM en la frecuencia 93.1. Oyentes en Bolívar, Cauca, esta hora está Zenidia, por acá me programa un temita, una baladita romántica de Luis Miguel, Volver, ¿no? Más adelantico ya le programo por acá la canción para que la escuche, para todos los que están por ahí enamoraditos, están por ahí un poquito despechaditos. Eso hay de todo, ¿no? Hay de todo. En la vereda del suspiro también a esa hora conectadita la profe Jenny, fiel oyente del sabrosón de la mañana. Saludito muy especial para ella. También está conectadita Frangeli, ¿no? Está Frangeli a esa hora. Démosle paso por acá a nuestro amigo Omar. Buenos días, Omar. ¿Cómo vamos?
1: Muy buenos días. Por aquí escuchando la
0: programación. Eso, escuchando la programación, el sabrosón de la mañana. Bien, Omar. Aquí estamos felices de la locha, ¿oyó? Eso, feliz de la
1: lucha.
0: Ah, bueno, hombre, ¿qué está realizando el día de hoy, Omar?
1: Pues aquí haciendo trabajito por ahí,
0: varios. Eso, por ahí, hombre. Eso, organizando, ¿no? Organizando los trabajitos del hogar, ¿cierto?
1: Claro.
0: Eso, hombre, eso está bien, hombre. Omar, dale.
1: Cuando uno está solo, lo que está bien.
0: Hay que buscar a la compañera, Omar. Hay que buscar a la compañera, ¿oyó? Claro, hay que buscarla a tiempo. Yo hay que... Recuerda, si usted piensa, hombre, en formar el hogar, hay que formarlo es a tiempo. Ahora que está joven, puede trabajar, hombre, y puede disfrutar de la compañerita bien sabroso, ¿oyó? Hay que buscarla ahora, rápido. Eso, hombre, vamos a ver, vamos a ayudarle a buscar la media naranja a Omar, a ver cómo le va, ¿no, Omar? Vamos a ayudarle, ¿listo? Eso, dale, Omar. Dale. Dale, ¿qué le programo?
1: Me da la tanita que le hago a mujer del grupo Latinos.
0: ¿Del grupo Latidos, cuál me dices, perdón?
1: Me da la mujer.
0: Falsa mujer de Tropical Latino. Listo, Omar, ya le programó.
1: ¿Me permite un saludo?
0: Dale, de una, claro, hombre. Hágale, Omar, a ver quién lo escucha por ahí de todas las chicas solteras.
1: Yo bien tengo que hablar de España, Tyson.
0: Ajá.
1: El Flavio de la Salsa, Amparito y la Felicia. Para Blanquita en el Jerez de Salsa. Y para el Tocolo, todos los que me escuchan por ahí.
0: Eso. Ajá. Listo. Listo, Omar. Dale, Omar, muchas gracias. Amén. Feliz mañana. Suerte en su labor. Dale, caballeroski. Ahí está conectadito Omar en la Sierra Nariño. Saludito muy especial para mi gente de la Sierra. Vamos a ver cómo le ayudamos a Omar, hombre, a encontrar la media naranja a través de Rosareña FM, ¿no? Vamos a ver por ahí cómo le echamos una manito, ¿no? Vamos a ver alguna chica que esté solterita por ahí, que esté pensando, ¿no? Formar el hogar, pues de una. Ahí está el pollo, ¿no? Ahí está el pollo para la polla. Ahí está conectadito nuestro oyente en Granada, Minango, un perro enamorado de Jason Jiménez. Vale, saludito muy especial para la familia López Díaz. disfrutando con nosotros en esta mañana conectaditos a través de Rosareña FM. 10:46 minutos. Así es. Por acá llega este remix sabrosito de Camila. 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

0: La buena salsa en esta mañana, buena salsa, la suprema corte, escombros, salsita sabrosa para nuestros oyentes que están conectaditos por ahí, disfrutando con nosotros. 11 en la mañana, 6 minutos, vamos a interactuar por acá. Hola, buenos días.
1: Hola, aló, buenos días.
0: Buenos días, ¿con quién tengo el gusto?
1: Doña Rosa.
0: Bueno, vamos a ver por acá, ¿no? ¿Será que está por aquí como equivocadita, listo? Vamos a ver por acá. Parece que está como equivocadita nuestra oyente. Colombia. 11 en la mañana, 6 minutos. 11 en la mañana, 6 minutos. Avanzamos de programación en ese sabroxón de la mañana, saludando a nuestros oyentes que están conectaditos por acá. Saludito muy especial para toda mi gente bonita que a esta hora está disfrutando, ¿no? Está disfrutando por acá. Bueno, por acá, oyentes más adelante que ya los atiendo por acá al interno, ¿no? Vamos a ver por acá. Hola, buenos días. Hola, buenos días.
2: Muy buenos días. Disculpe, hablo con la emisora de Rosas.
0: Rosareña.
2: Sí, esa queda ubicada más o menos de Porto y parte de Rosas, ¿cierto?
0: Caballero, ya te atiendo por el interno, ¿listo?
2: Dale, muchísimas gracias.
0: Vale, estamos al aire en ese momento. A esta hora están nuestros oyentes conectaditos. Bueno, por acá tengo una información muy importante, ¿no? Muy importante para todas las personas. Recuerda, atención comunidad del Rosario, la administración municipal en articulación con el ICA invita a los propietarios de equinos a participar de la jornada de vacunación contra la enfecelitis equina, ¿no? Enfecelitis equina. Recuerda que esto se va a realizar en la siguiente jornada, ¿no? Para el día 8 de septiembre a partir de la 1 p.m. en la vereda El Vado, predio del señor Jaime Ortiz, para el día 9 de septiembre. También tendremos esto a las 10 a.m. corregimiento de Martín Pérez en el Polideportivo Central. Para el día 10 de septiembre, 10 a.m. vereda La Planada en el Polideportivo Central. También se recuerda llevar cédula de ciudadanía. Para mayor información, comunicarse al 322-910-1203, Secretaría de Agricultura. Recuerde, no deje pasar esta gran oportunidad y proteja pues sus animales. Ahí está, ¿no? La información para todas las personas para que aprovechen esta gran oportunidad.

0: Conectaditos nuestros oyentes, disfrutando con nosotros por acá la programación. Bueno, por acá, recuerden oyentes, ¿no? Los que me programan musiquita de fin de año. Solamente tenemos un espaciecito para tocar unita o dos cancioncitas, ¿no? Para que no me vayan a formar por acá. El programa es solamente música de fin de año, porque solamente unito como para ir motivando, suavecito, o dosito nomás, ¿listo? Entonces, para que ustedes lo tengan en cuenta, nuestros oyentes, porque en Rosareña nosotros manejamos un formato musical muy, muy diferente, algo cheveroski, algo muy bonito para complacer a nuestros oyentes. Reportando sintonía por acá, hola, hice por acá para reportar sintonía en la recta Cauca, para que nos haga el favor de saludar en Remolino a Dragon Dorado, también para Darío, ya Lirio Quintero, el tema de Arely Senado, ¿no? La canción Señor Prohibido, vale, más adelantico, listo, más adelantico. A ver, por acá, amigo Joselito, buenos días en el Alto Villanueva, siempre conectado. Ahí está el viejo Ronald y la nena Gaby para una canción. La canción Soy Solterito de Joselito, ¿no? Creo que lo canta usted, claro que sí. Muchísimas gracias, subile, subile a esta hora, disfrutando con otro por acá. Hola, buenos días, saludos desde La Dorada Madrigal. La canción es El Viejito de 80 y La Morena de 15, ¿no? María, buenos días.
1: Buenos días, don Joselito, ¿cómo me le va?
0: ¿Cómo vamos, María, en esta mañana?
1: Bien, de aquí haciendo el almuerzo y escuchando aquí Rosario.
0: Ah, bueno, María, ya preparando el almuercito, bien sabroso, ¿cierto?
1: Sí, señor.
0: Eso.
1: Sí, señor, ya, eso. Ya lo hace.
0: ¿Qué está preparando? ¿Sancocho o está preparando gallinita de campo?
1: No, sancochito con
0: costillita
1: de marrano.
0: Ah, bueno, sancochito con costillita de marrano, pega bueno, ¿no?
1: Sí, señor.
0: Eso, María, dale.
1: Mira, un saludito para usted y toda su familia.
0: Dale, muchas gracias.
1: Para todos los locutores de ahí de Rosareña también.
0: Eso, ¿no? Ajá.
1: También para doña Rosita Estrella y toda su familia.
0: Eso.
1: Para doña Blanquita, doña Verónica, para Chavita, para Betty, para la familia Meneses de Quirós.
0: Ajá.
1: Para el Hielo Oyente. Para Claudia y su esposo, para Tyson, Carlitos de España, don Angelito de la Concordia. Ajá. Y el clásico.
0: Ajá.
1: Acá en la casa, para aquí para mi esposo Libardo, mis hijos, mi hermana Lilia María y Amparo. También en Leiva.
0: Ajá.
1: Para Jorge Ibarra y su esposa, Blanquita. Que me dijeron que son oyentes de su programa.
0: Ah, bueno, listo, qué bueno.
1: Para ellos y todos los que escuchan ahí en Leiva, Rosareña, ¿no?
0: Dale, para toda mi gente de Leiva, Nariño,
1: sí,
0: ajá.
1: De Leiva, sí, señor. Bueno, ¿me regalan temita?
0: Dale, ¿qué le programó? El hijo de Tuta, el hijo de Tuta, ¿cierto?
1: Señor.
0: Dale, dale, ya le programo, María.
1: Bueno, muchísimas gracias, ¿no? Que tenga una feliz mañana.
0: Dale, feliz mañana.
1: Bueno, chao. Bien, gracias. O tarde ya. Chao, chao, estoy chao. Bien.
0: A eso la conectadita, María. El hijo de Tuta, vale. Bueno, por acá avanzamos de programación. Llegan los Ronings. Prefiero estar lejos en la mañana. Buena cumbia.

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0: El sabrosón de la mañana, sabroso, como suena de bueno ese sabrosón de la mañana. Muchas gracias a nuestros oyentes, que ustedes son los que hacen la programación. Oyentes programan buena música, tocando solo hits en ese prefincho. Ya estamos en ese prefin de semana. Estamos ya a 3 días del mes de septiembre, el mes de amor y amistad. Es el mes de amor y amistad, de compartir, de pasarla bueno, pasarla sabroso con la parejita, pasarla súper entre pareja, ¿no? Tiene que haber un buen entendimiento para que una relación pues siempre tenga algo bonito. Tiene que haber entendimiento, el respeto y la comprensión. Imágenes en mes de amor y amistad, a disfrutar. Está fresca la mañana, está fresca, está súper delicioso. Pues el mono Jaramillo se está portando bonito, ¿no? Pues ya confiando en nuestro Padre Celestial. Pues también ya se acerca ya la temporada de lluvias. Ya se acerca la temporada de lluvias. Ya en el mes de septiembre, ya lo que octubre, noviembre, diciembre son ya meses de invierno, ¿no? Ya la lluvia. Y en este mes de septiembre, la tradición, pues nuestros abuelos, los que les gusta realizar la siembra, pues en este mes ya van organizando el terrenito. Bueno, recuerda, estamos todavía en verano, ¿no? Nada de quemas, nada de quemas. Si usted va a organizar un terrenito para sembrar, tiene que mirar a ver cómo lo va a organizar. Nada de quemas. 11 en la mañana, 32 minutos, 11:32, está conectadito el único. Por ahí está, vamos a escuchar, a ver por acá que nos comenta el único, ¿no? Por ahí está emparchadito ese caballero, hombre, tiene acento como acento caleño el hombre, ¿no? Mira, ven, oís, ¿entendés? Bueno, ahorita así, ¿no? ¿Cómo vamos, único?
1: Muy buenos días, cuñado, ¿qué tal? ¿Qué tal esta mañana por allá, ven? Realmente, mitad de... Pégale esto que dice Caminos de Herradura.
0: Dime, ve.
1: Saludito para todo este combo nariñense y alguien especial en Nariño, Muchas gracias, ya sabes quién te llama.
0: Ay, es el único, hombre, acento caleño. Mira, ve, ¿no? Mira, ve, ¿me entendés?

0: 11:36 minutos, vamos a ver por acá, vamos a interactuar por acá con Angelito. A ver, por ahí estaba Angelito, estaba timbrando, vamos a ver. Vamos a ver por acá. Hola, buenos días.
1: Buenos días.
0: Buenos días, nuestra amiga Nelly Altamira, ¿cómo vamos?
1: Bien, dando gracias a Dios, ¿y usted?
0: Bien, bien, mami, feliz de la locha por acá.
1: No, buenísimo, con calorcito o frío.
0: Está fresca la mañana acá en la cabecera municipal. No sé cómo está en Altamira el clima.
1: No, por acá estamos sudando chorro.
0: ¿Está sudando chorritos?
1: Claro.
0: Ah, bueno, eso es bueno, sudar, ¿no? Sudar.
1: Pues hay que sudar, sí, porque así no.
0: Eso, hay que pegarle, hay que sudar para que le saque la gripa, ¿no? Eso le saca,
1: claro,
0: la fiebre.
1: Claro, todo, que saque de toda gripa.
0: Eso, Nelly, dale.
1: Mira, haga favor de que me coloque una cancioncita.
0: Dale, ¿qué le programo?
1: Ojitos picarones.
0: Listo, ojitos picarones, vale, ya le registro, ¿listo?
1: Bueno, para saludar a Lucere y a toda mi familia de ahí.
0: Ajá.
1: Y a Pedregal, a Zulvia, para que se lo baile.
0: Eso, para que se lo goce, ¿cierto?
1: Se lo goce, sí. Usted también viene a rumbiar.
0: Dale, dale, dale, ya le programo.
1: Bueno, chao, un abracito, chao. Que lo bendiga.
0: Dale, feliz mañana. Ahí estará conectadita mi gente de Altamira Policarpa. Once treinta y cuatro minutos. Esta es la programación, este clásico sabroso. Eso, y yo me voy en mi caballito.

La música sabrosa en esta mañana son Huasquero, Ojitos Picarones para mi gente de Altamira Policarpa. Están conectados con Rosariña FM. 11:47 minutos, ya estamos ya en la parte final del sabrosón de la mañana. Tengo por acá informaciones para nuestros oyentes, mucha atención. Más adelante ya recibo llamadita, en ese momento me voy por acá con informaciones muy importantes para nuestra comunidad rosariña. Bueno, por acá mucha atención, recuerda que tenemos jornadas de atención, la unidad de víctimas en el Rosario Nariño. Recuerda que invitamos a todas las personas víctimas del conflicto armado a asistir, ¿no? Informarse, reclamar sus derechos y seguir adelante con nuestro respaldo institucional. Recuerda que eso es para el día jueves 18 de septiembre, lugar oficina de enlace de víctimas en la alcaldía municipal desde las 8 de la mañana. Ahí está, ¿no? Para todas las personas, ¿no? Para que estén pendientes para el día 18 de septiembre, ahí se los va a atender en la oficina de enlace de víctimas de la alcaldía municipal desde las 8 de la mañana. A todas las personas víctimas del conflicto armado deben asistir, informarse, reclamar también sus derechos y seguir adelante con nuestro respaldo institucional. Ahí está, ¿no? Tengo más información para nuestros oyentes también por acá.

Atención comunidad del Rosario Nariño, la administración municipal en articulación con el ICA invita a los propietarios de equinos a participar de la jornada de vacunación contra la encefalitis equina, ¿no? Recuerda que se va a realizar esa jornada de la siguiente manera: para el día 8 de septiembre, una PM Vered del Vado, predio del señor Jaime Ortiz; para el día 9 de septiembre, 10 a.m., corregimiento de Martín Pérez en el Polideportivo Central; para el día 10 de septiembre, 10 a.m., Vereda La Planada en el Polideportivo Central. Recuerda que se recomienda llevar la cédula de ciudadanía. Para mayor información, comunicarse al 322-910-1203, ahí con la Secretaría de Agricultura. Recuerde, no deje pasar esta gran oportunidad y proteja a sus animales. Bueno, por acá también tengo un servicio social muy importante para nuestros oyentes. Se extravió, ¿no? Se extravió una gata crema de ojos dorados, ¿no? Orejas rayadas. Es muy distintiva la gatita. Recuerda que esta gatita se extravió el día 31 de agosto en el Bordo Cauca. Recuerda que se extravió 15 minutos antes, donde dice yo, porque es el bordo, ¿no? En la vía Pasto Cali. La persona que la haya mirado o tenga información sobre la mascota, recuerda que se ofrece una buena recompensa. Por favor, puede comunicarse al 317-478-7796, al 311-605-5554. Ahí está, ¿no? Para la persona pues que tenga información sobre esta gatita, pues la están buscando, porque es algo familiar, un animalito pues que hace parte de la familia y es como tener un bebé. Ahí me comentan por acá los propietarios de esta gatita y es muy importante. A esta hora por acá también conectadita mi gente desde Villamoreno en Buesa con Nariño. Por acá me programan el tren del adiós de Armando Hernández, ¿no? Bueno, por acá 11:51 minutos, vamos cerrando la programación del Sabrosón de la mañana. Ya continuamos con ustedes presentando Vallenato Popular. Ahí ya voy a recibir a nuestros oyentes. Recuerden, oyentes, cuando nosotros estamos en lectura e información, no recibimos llamaditas. Entonces ahí pues el oyente que me estaba timbrando, ¿no? Ya en la programación de Vallenato Popular, con mucho gusto lo recibo, interactuamos. Listo, para que tengan pendiente, cuando estemos en lectura de información, nosotros no podemos recibir llamaditas porque estamos pues dictando una información muy importante a nuestros oyentes. 11:52 minutos, llega por acá la presentación de Cumbia Calle. Lo más sabroso para esa temporada de fin de año, la cumbia sampoesana.

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1: Esa buena, esa tarde sabrosita, en ese ya por el fin de semana, en ese jueves, presentando lo mejor de Vallenato y Popular, el cantinazo con sabor a vallenato. Bueno, en esa tarde por acá también tenemos visitas que nos acompañan. Vamos a interactuar por acá con nuestro colega de radio que nos visita desde el municipio de Samaniego, Nariño. Le damos la bienvenida Jairito Díaz. Jairito Díaz, hombre, somos como familia, ¿no? Tenemos el mismo apellido. ¿Qué más, Jairito? ¿Cómo vamos?
2: Oiga, ¿qué tal? El agradecimiento a ustedes, a Lourdes también. Un gusto estar acompañándolos aquí en esta tierra bonita, en el Rosario. Vengo a conocer este municipio, también por otras cuestiones de trabajo. Ajá. Y qué bueno, pues aprovechamos a visitar la emisora de La Rosareña Estéreo.
1: Es, hombre, Jairito, hombre, usted ya se está enamorando, ¿cierto, Jairito? Ya se está enamorando del Rosario, ¿no?
2: Claro que sí. Claro que sí, qué bonita, bonita esta tierra, ¿no? Porque se asemeja, ajá, mucho el clima también a mi tierra. Eso, un poquito más caluroso acá.
1: Eso, Samaniego también, le comento Jairito, que es un pueblito bonito. Yo cuando tuve la oportunidad de estar trabajando en Santa Cruz de Guachávez, tuve el momentico de ir a un rocecito por Samaniego, un pueblito hermoso también, muy comercial, muy chévere, muy movido y la gente amable. Eso es lo bonito que tiene Samaniego, Jairito.
2: Así es, claro que sí, allá se los recibe con los brazos abiertos. También la invitación a ustedes cuando vayan por Samaniego, ya saben, ahí nos pueden ubicar en Samaniego Estéreo.
1: Eso.
2: Y podemos también compartir toda esa programación bonita.
1: Así es, Jairito. Bueno, saludando a toda nuestra gente bonita que está conectadita en el departamento de Nariño, departamento del Cauca, en ese programa tan bueno como es Vallenato y Popular, la combinación perfecta, Jairo, para conquistar el corazón que está por ahí, hombre, ya viene en camino, ¿no?
2: Claro que sí, oiga, para los que están despechados, para los enamorados, se les tiene toda la combinación, ¿no? El vallenato y la música del despecho es una combinación. Le cuento que, ajá, anteriormente en Samaniego Estéreo, teníamos hasta el año pasado, precisamente, también en horas de la tarde, un programa donde la gente se conecta con los temas, se identifica mucho con el vallenato, con la música popular, y obviamente es uno de los programas súper chéveres en todas las emisoras.
1: El programa que más pega es la música vallenata, la música popular. Bueno, ahora ya como ya estamos a gritos, te comento, ya vamos a iniciar en la temporada más bonita, la temporada más alegre. Entonces pues ya se va a llegar el tiempo que vamos a dejar descansar muchos géneros, porque se viene, sí, la programación ya de parranda, toda
2: porque
1: la alegría
2: desde septiembre
1: de año. Eso se siente, ¿no?
2: Se siente que viene diciembre, ¿no? Así
1: eso,
2: es, así y la es, música Jairito, de fin de año.
1: Así es, Jairito, ya eso se siente, ya se mira por ahí, hombre, ya la gente ya buscando, a ver qué vamos a, qué color le vamos a poner a la casita. Ya van mirando la forma de organizar el pesebre. Esto ya se, esto se vino, Jairito, esto se acabó, ya no
2: el
1: hay nada que hacer.
2: El arbolito de Navidad, ¿qué me vas a dar, no? Toca.
1: Arbolito de Navidad, ¿qué me vas a dar? 12:20 minutos. En esa tarde, qué chévere, hombre, compartir acá con nuestros colegas que nos visitan de nuestras estaciones también de radio del departamento de Nariño, hombre, y contar pues con Jairito, locutor de la emisora Samaniego Estéreo, desde el municipio de Samaniego, en el departamento de Nariño. Hombre, Jairo, para mí, hombre, un placer tenerlo por acá en nuestra cabecera municipal. Espero que no se le olvide el camino, Jairo.
2: No, tranquilo, por acá vamos a estar precisamente, gracias a otros compromisos que tenemos.
1: Eso.
2: Tenemos que estar visitando mucho el Rosario.
1: Ah, bueno, entonces lo vamos a tener por acá muy constante, ¿cierto, Jairo?
2: Sí, sí, claro que sí, mientras eso pueda venir por aquí vamos a estar pegándoles el saludito, ajá, para toda la gente de este bello municipio.
1: Listo, Jairito, bueno, hombre, vamos a en esta tarde a avanzar de programación. Nuestro oyente desconectadito llega por acá, los Diablitos del Vallenato, después de tantos años. Bienvenidos, eso es Vallenato y Popular.

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Avanzamos en Exact Tarde con lo mejor de vallenato y popular, el cantinazo con sabor a vallenato, toda la música y el sentimiento de la costa norte de Colombia. Ahí estaban los inquietos del vallenato, la voz de Nelson Velázquez, este clásico muy bueno para desaparecinita, en sabroso. La canción Volver, Volver, yo sé que tú quieres volver. Oyentes que ya están almorzando bien rico, ya están almorzando bien sabrosito en este momento, ya están pegándole sabroso, ya le están, a ver por ahí, ya con la presita en la mano, ¿no? Presita en la mano. Tengo por acá información para nuestros oyentes que están conectaditos. La cordial invitación a toda la comunidad en general para participar de la sensacional rifa al tapazo de un espectacular moto CB160 modelo 2021 que se llevará a cabo en el Vado Nariño el día 5 de septiembre del 2026. En el transcurso de las fiestas de verano, ven y disfruta de este hermoso paisaje y también de esta espectacular rifa. La moto se entregará al futuro ganador con seguro tecnomecánica y también tarjeta de propiedad a nombre del ganador. Por tan solo 100 mil pesos, la moto puede ser tuya de una, ¿no? Para más información, comunícate al 314-529-1880, organiza Sonia Gómez. Ahí está para las personas interesadas en tirarse, arriesgarse, ¿no? Hay que arriesgarse para tener algo en la vida. Más información en esa tarde. Recuerda que el día 31 de agosto del 2026, en el trayecto entre el Bordo Cauca, la vía panamericana, recuerda, a 15 minutos antes de Yo Amo Porky, en la vía Pasto a Cali, se extravió una gata de color crema, tiene una oreja rayada muy distintiva, ojos dorados. El felino responde al nombre de Zoe. Zoe, si usted la mira por ahí, usted le dice Zoe. Se ofrece magnífica recompensa. Información a los contactos 317-478-7796, 311-605-5554. Ahí está, recuerda que están pagando una recompensa muy buena. Si alguien pues tiene esta gatita en su poder o la haya mirado por aquí en la vía entre Pasto Cali, ahí en el sector El Bordo, la gata, la mascotica, responde a nombre de Zoe. Doce treinta y ocho minutos. Tengo por acá más información para nuestros oyentes también que están conectaditos, están disfrutando de la programación. Recuerda que tenemos jornadas de atención. La unidad de víctimas en el Rosario Nariño. Invitamos a todas las personas víctimas del conflicto armado a asistir, también a informarse, a reclamar sus derechos y seguir adelante con nuestro respaldo institucional, ¿no? Recuerda que para el día jueves 18 de septiembre, lugar, oficina, enlace de víctima, alcaldía municipal, desde las 8 de la mañana, pues estará atendiendo a todas las personas para el día 18 de septiembre, para que se acerquen, para que ustedes miren, bueno, analicen, a ver, pregunten cómo va la causa, cómo va el proceso, ¿no?

0: nuestros oyentes conectaditos a esta hora de la tarde por acá, ya están conectaditos con la programación lo mejor de Vallenato y Popular a esta hora. Hola.
1: ¿Cómo me le va? Por saludarlo en esta tarde. Que Diosito me lo bendiga.
0: Gracias.
1: Por esa linda música que está colocando. Y que haga el favorcito y me coloque No me tengan lástima. Y en una cruz de palo mi nombre se verá. Haz el favorcito y me lo coloca, ¿no? Muchas gracias, que esté bien. Un abracito.
0: En esa tarde conectadito los oyentes, en una cruz de palo, mi nombre la...
2: Joselito, buenas tardes, para Dale. Que me regales un tema, Un amor nuevo de Arely Henao. Bueno, gracias.
0: A esa hora conectadito nuestro oyente por acá, saludamos también a la cumpleañera Aidali, dice por acá, ¿no? Para Aidali que está de Happy Verde, saludito muy especial en esta tarde. Avanzamos de programación hasta las 2 de la tarde, la programación lo mejor de Vallenato Popular. ¿Cómo le parece a usted, no? 318-830-0058 para que te programes conmigo. Participe de esa programación, si estás por ahí ya le pegó el almuercito, de una. Llega por acá, a ver, vamos a complacer a nuestro oyente, llega por aquí. Antonio Aguilar, en una cruz de palo, mi nombre lo verán, solamente en eso ya.

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0: Vallenato y popular en esta tarde, qué bueno, saludando a toda mi gente que está por ahí conectadita, está a ver por acá, está conectadita María, está disfrutando con nosotros, saludito muy especial para María en esta tarde en el placer Génova Nariño, también para mi gente en el macizo colombiano, en el diviso Rosas Cauca, para mi gente del diviso Rosas Cauca también conectaditos con la Bruna Mación, viejo Tyson, Tyson, ¿cómo vamos?
1: Hola, viejo Joselito, ¿cómo vamos? ¿Cómo vamos?
0: ¿Cómo va todo, viejo Tyson? ¿Ya le echó mano a la presa o no?
1: No, claro, ya la presa ya me la comí, dejé eso, puro caldo.
0: ¿Eh? Ya, hombre, primero le pegó a la presita, ¿no?
1: Claro, es que tengo que echarle mano a la presa porque si no, ajá, cualquiera se la coge, oiga, claro. No se puede descuidar uno.
0: Imagínese usted, sí, ¿no? Claro. Que lo dejan sin nada, ¿no? Lo dejan sin
1: nada. No, si uno se duerme, el otro se la come la presa ahí.
0: ¿Sí? Se la lleva. Camarón que se duerme lo lleva a la corriente, Tyson.
1: Claro, claro que sí.
0: Dale, dale, Tyson. ¿Cómo la pasaste? Bueno, vamos a ver por acá, ¿no? Vamos a ver por aquí, viejo Tyson, a ver por acá los oyentes me le cortan la llamadita, a ver.
1: Todos los que están escuchando aquí la rosareña, ¿bien? ¿Sí?
0: Ajá.
1: Y también para el fiel oyente de Mercaderes y Carlitos España. Ajá. Y también va para Luced y Sofía, ¿no?
0: Listo.
1: Y toda mi familia.
0: Vale, vale. Bueno, por acá el oyente que me está llamando más adelante que lo recibo. Listo, déjeme por aquí. Dame una espadita, terminamos con Tyson y ya le recibo a usted. A ver, Tyson, dale, dale.
1: ¿No me escuchó?
0: Eso, por ahí, sino que por acá los oyentes pues me timbran y me le cortan por ahí. Pero vamos a esperar, oyente, cuando ya termine. Ay, eso. Dale, dale.
1: Me coloca el temita, mi destino fue conocerte. Y
0: listo, mi destino fue conocerte, vale. Vale, dijo Tyson, ya le programo, ¿listo?
1: Listo, listo, muchísimas dale. Gracias, pues.
0: Dale, dale. Bueno, por acá nuestro oyente, ¿no? Bueno, por acá. Recuerden, oyentes, cuando estemos al aire con llamaditas, porfa, me dan un espaciecito y ya los atiendo por acá. Vamos a ver por aquí. Hola, buenas tardes. Hola.
2: Buenas tardes.
0: Buenas tardes. Buenas tardes. Buenas tardes, ¿con quién tengo el gusto?
2: Para un saludito, por favor.
0: Dale, saludito, ¿a quién saludamos?
2: A la señorita Janet Almeida en el municipio de Taminango.
0: Listo, para Janet Almeida en Taminango, Nariño. ¿Cuál es la canción para esa señorita?
2: Te amaré de los inquietos.
0: Listo, te amaré de los inquietos. Vale, ya le registro, ¿listo?
2: Bueno, gracias.
0: Dale, dale, caballero. Sí. Dale, feliz tarde. Ahí están nuestros oyentes conectaditos. Vale, por acá, vamos a ver por acá, listo. Vamos a ver por aquí rápidamente. De una, mi destino fue conocerte, te amaré de los inquietos. Muy buena combinación para los enamorados.

0: Estamos en la tarde del prefin de semana. Qué bueno, ¿no? Por acá vamos a ver por aquí el reporte de sintonía de nuestro oyente. Hola, a ver por acá. Buenas tardes, amigazo Joselito. Porfa, el tema de los chiches del vallenato. El precio de un error a esta hora disfrutando con nosotros, vale. De una, más adelantico, ¿listo? Me tienen un poquito de espera nomás, ¿vale? Poquito de espera. Vamos a ver por acá, hola.
1: Buenas, pero un saludito para acá, de Belén Nariño, para todos los locutores, especialmente para usted, con la canción Así para Marte de Darío Gómez, gracias.
0: Dale, mi brother, muchas gracias. Nací para Marte, para mi gente de Belén Nariño, conectados con la programación. Bueno, por acá una canción también que me la estaban solicitando. La canción de Los Gigantes del Vallenato, Vete de mí. Canción de Luis Alberto Posada, Dueño de Nada. Vamos a mirar por acá para ir combinando por aquí con la programación. Para nuestros oyentes, vamos hasta las 2 de la tarde a complacerlos, vamos a hacer que sientan felices en casita, ¿cierto? Ya reposando el almuerzo, bien rico por acá. El bebé también, el bebé, ya dice por acá, bueno, yo ya quiero almorzar, ¿no? Quiero almorzar, tiene que esperar, papi, tiene que esperar. 2 de la tarde ya lo llevo a almorzar bien rico, ¿listo? En esta tarde, saludito muy cordial para mi gente del Rincón Santa Rosa. Saludamos a toda mi gente del Rincón Santa Rosa en todos los barrios. Enviamos un abracito muy grande. Siempre conectaditos, ya están almorzando la familia de Ajurresti. Ahí está, saludamos a Patricia, ¿no? Saludito cordial para Pati, también para Mari, toda la galladita que ya están almorzando en esta tarde. Nosotros avanzamos de programación. Llega por acá ese clásico de la música vallenata. La canción Te Amaré, Los Inquietos del Vallenato. Ya viene Anthony Zambrano, Mi Destino Fue Conocerte, Los Chiches, El Precio de un Error. Y vamos combinando en vallenato y popular para todos ustedes.

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El buen vallenato en el Sound, tarde presentación de Ever Vargas, los gigantes del vallenato, la canción Vete de mí, vete lejos. Imagínese, baby, que a usted le digan eso, ¿no? Le digan vete de mí, vete lejos. ¿Usted qué hace? A ver, ¿qué hace usted? Avanzamos de programación, muchas gracias, mi gente, que ya le pegaron al almuerzo, bien rico. Una tarde está súper fresca, está bien fría la tarde en nuestro municipio. Bueno, vamos a ver, parece que el día de hoy vamos a tener también agüita, ¿no? Vamos a ver, esperemos que nuestro Padre Celestial nos dé la bendición del agua. Parece que sí vamos a tener agüita porque eso se puso bonito, está fresquito, ya la nube empieza a verse, ya las nubecitas. 1:25 minutos tengo por acá. Bueno, vamos con información para nuestro oyente. Recuerda, ¿no? Recuerda que este 31 de el día 31 de agosto del 2026, en el trayecto entre el Bordo Cauca y la vía Panamericana, estamos a 15 minuticos antes de Yo Amo Porquish. En la vía Pasto a Cali se extravió una gata de color crema o parecido, ¿no? Parecido al color café con leche. Para

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0: Una en la tarde, 27 minutos, oyentes conectaditos con nosotros por acá, disfrutando la programación. Por ahí está conectadito Fabio Ortega, ¿no? Fabio Ortega conectado con nosotros. En esta tarde nos programa por acá la canción de Los Bacanes del Sur, ¿no? La canción de Los Bacanes del Sur, descarada, bueno, para Chuchito en Guayacanal, ¿no? La canción que me programaba de Arely Senao, pues ya sonó hace ratito, ¿no? Ya la programamos, la canción Un Nuevo Amor, ¿no? Pues me imagino, Chuchito, que era esa la canción, ¿cierto? Hola, dice por acá, un saludo en Belén Nariño. Por acá la canción Tu Lindo Mirar de Darío Gómez. En esa tarde, hola, buena tarde, ¿cómo están? Haga el favor y me regala la canción No Me Vuelvo a Enamorar de Germán Oliva. Está Natalia en el municipio de Chachahuí, listo, mi Nata. Vamos a ver por acá, vamos a ver por aquí. Ya oyentes están por acá. Recuerden, oyentes, cuando nosotros estamos en lectura de informaciones, no recibo llamaditas, ¿no? De pronto no vayan a pensar que no los quiero recibir, sino que no podemos, pues, mezclar la información con el oyente. Entonces, primero damos la información y ya sacamos el espacio para recibir las comunicaciones de nuestros oyentes que están por acá. Vamos a ver por acá, oyentes conectaditos con lo otro. Hola, buenas tardes.
1: Buenas tardes, señor Joselito. ¿Cómo está? ¿Cómo vamos?
0: Bien, bien.
1: Vea, para aquí haga el favor de ponernos una cancioncita de Andrés Franco, El Puño de Tierra, que ese es de botella y media.
0: Vale, voy a mirar si la localizo por acá, esa canción Puño de Tierra de Andrés Franco. La estuve buscando y no me la reporto por acá el sistema. Vamos a ver, si no, ya tocamos otra cancioncita de Andrés Franco. Bueno, Chuchito, ¿no? Si la canción de Arely Genao, pues ya sonó, ¿no? Si es otra, envíame por acá el nombre y de una de la programamos. Esta es la emisora que complace al oyente. Una de la tarde, 29 minutos, nosotros avanzamos de programación. Bueno, tengo canciones populares, voy a mirar a ver por acá en esta media hora cómo les combino por aquí. Bueno, vamos a tocar estica de Andrés Franco ahí para el oyente, debe ser esta, ¿no? Año y medio, 1.29.

La música popular en esta tarde. Saludamos a Linit en San Sebastián. Si no es contigo, mami, el charrito negro. Una en la tarde, 48 minutos. Llega por acá el señor Darío Gómez con esta excelente canción. Tu lindo mirar. Ya viene por acá Los Bacanes y La Descarada. Tengo bastantes canciones populares. Voy a mirar si alcanzo a complacer de una.

Los Bacanes del Sur en Exactar de la canción La Descarada. 1:54 PM, vamos cerrando esta programación. Bueno, por acá saludamos a Dianita, está conectadita en Aguadita del Tambo Cauca. Ahí está pegándole en esta programación. Muy buena, José. Vallenato y Popular, vale, mi reina. Ahí está, disfrutando con nosotros. Vamos a ver si el tiempo me alcanza, te programo la canción, ¿vale? Ya, si no, ya la dejo por acá para que me la programe nuestro compañero John, porque se me acabó el tiempo. Saludamos en el Rincón Santa Rosa. Ahí está conectadito al caraván, el duro, ¿no? Ahí está al caraván, el que amansa toda potranca. A ese caballero no, ninguna potranca se le puede, ¿no? Se le puede sin amansar, ¿listo? Ahí está viejo al caraván, el hombre que amansa las potranquitas, amansa los potritos. Ahí está también para el doctor Barbas. Saludito muy cordial para el doctor Barbas. También está conectadito en esta tarde para toda mi gente bonita en el Rincón Santa Rosa. Un abrazo bien grande, bien sabroso, ¿no? Un abracito para todos ustedes. Zenidia, por acá me programó un temita de Pedro Rojas, como un rey. Ahí está pegadita en los rastrojos, Bolívar, Cauca. Oyentes, mil y mil gracias por la sintonía. Sigan conectaditos. Ya viene John Meléndez para continuar en esta tarde con toda la programación. Nos escuchamos el día de mañana a partir de las 9 a.m. con toda la programación, si nuestro Padre Celestial nos presta la vida y la salud. Porque recuerda que primero toca comentarle a Él, si Él nos da permiso, porque uno no puede decir nada sin pedirle el favor, y todo es obra y gloria de nuestro Padre Celestial. Si Él lo desea, así será, ¿no? Si no, de lo contrario, pues nada. Ante Él no podemos pasar por encima. Primero hay que hacerle saber lo que vamos a hacer a nuestro Padre Celestial para que Él define nuestro tiempo, nuestra vida y nuestra salud. Mil y mil gracias, sigan pegaditos de la programación. Pedrito Rojas, como un rey para esta pala. Voy a hacer lo posible para programarle por acá el temita a nuestra fiel oyente, Dianita, el Aguadita, el Tambo Cauca.

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Hola, hola, hola, hola, hola. Chapatín con cola. Muy, pero muy. Buenísimas tardes sean todos ustedes. Bienvenidos y bienvenidas a esta programación bonita, única y exclusiva programación de todas las tardes, solamente aquí en Rosareña Estéreo, 93.1 FM, siempre en tu mente, la que está en tu mente, la que está en tu corazón, la que está dando vueltas en tu cabeza, la dueña de la sintonía, la favorita del FM.

Buena música, diversión, entretenimiento, información, buen humor, buena compañía y buena energía positiva. Es lo que tenemos para todos ustedes en esta tarde espectacular de jueves. Llega el jueves, llega el prefin de semana y estamos a jueves el 3 de septiembre, el mes del amor por la mitad. El mes del amor y la amistad, un mes bonito para celebrar, para conmemorar, para festejar, para felicitar a aquella persona especial. El mes del amor y la amistad, como diría un amigo, el mes del amor por la mitad. El abrazo grande para todos ustedes, la gente bacana, gente bonita, a toda nuestra audiencia, los diferentes departamentos del suroccidente de Colombia, en todo el territorio colombiano y también en el exterior, que a esta hora se conectan con nosotros. A esa hora se prepara para disfrutar de la mejor programación. Venimos con una parrilla musical sobrecargada de éxitos, éxitos musicales de la vieja guardia, de los nuevecitos también, en todos los géneros, todos los géneros. Eso que a usted tanto le gusta, eso suena aquí en Rosareña, en serio. Vamos a tocar de todo en esa tarde de jueves. Merengue, salsa, bachata, reggaetón, vallenato, mejor dicho, lo que ustedes quieran. Rock en español, música romántica. Todo vale en esta tarde bonita de jueves. Estamos en el prefin de semana. Ese es el crossover de la tarde y le estamos buscando un nombre a esa programación. Así que los invitamos para que nos escriban a través del 318-830-0058. 318-830-0058. Ese es el WhatsApp habilitado para que ustedes envíen sus mensajes, para que ustedes nos escriban, para que ustedes se comuniquen, para que ustedes envíen sus audios, hagan sus grabaciones, sus noticas de voz, para que nos envíen sus videos. Escuchando Rosareña en serio, videos para los estados, videos para nuestras historias. Vamos a enviar el videito de unos 15 o 20 segunditos. Ahí en ese lugar bonito, ahí en ese lugar de trabajo, en el carro, en la calle, en la finca, en el negocio, ahí donde ustedes se encuentren en ese momento, en la oficina.

cualquiera de sus actividades diarias, Rosa Reyesenio te acompaña con la mejor música y la mejor energía positiva. Me presento con todos ustedes, mi nombre es John Meléndez. Estoy encantado en la vida y agradecido con Dios por esta oportunidad maravillosa que nos da hoy jueves de podernos encontrar a través de la radio para compartir los mejores éxitos musicales. Recordarle nuestra línea habilitada para que ustedes nos escriban 318-830-0058, o si me quieren llamar, lo pueden hacer a través del 321-662-4431. 321-662-4431, línea habilitada.

0: Tenemos las 12 de la tarde y 33 minutos. 12 de la tarde y 33 minutos. Después de este vallenato con sabor a populacha. Ahí con Joselito Díaz, el tigre de la radio. Continuamos con este crossover espectacular. Crossover bonito. Vamos a recibir comunicaciones. 321-662-4431. Vamos a ver. A ver, ¿a quién tenemos por acá? Hola, Rosa Reña, ¿serio? ¿Con quién hablamos?
1: Aló.
0: Hola, Tyson. ¿Qué más, hombre, Tyson? ¿Cómo estás?
1: Pues, ¿cómo vamos, amigo John Meléndez?
0: Excelente, muy bien. Encantado, mi hermano, porque estamos de jueves. Ya casi llega el fin de semana.
1: No, es que ya ahora sí ya estamos del ombligo para abajo donde es. Ya llegamos a donde es.
0: Del ombligo para abajo, nada. Del ombligo para arriba, todo.
1: No, del ombligo para abajo todo, para arriba nada.
0: Ah, al contrario, del ombligo para abajo todo lo que quiera. Hombre, Tyson, qué encantado, feliz de la vida, mi hermano, aquí haciendo buena radio para todos ustedes y felices de tenerlo por aquí en Rosareña Estéreo. ¿Qué se cuenta?
1: No, es que es una alegría muy grande, muy primordial, amigazo, escucharlo, y de todas maneras usted sabe que soy fiel oyente de Rosareña, compañero.
0: Sí, señor, todos los días comparte la buena programación, eso nos encanta, por eso agradecimiento muy cordial y felicitaciones, porque usted sí sabe de buena radio.
1: No, es que claro, es que si hay buena radio, es Rosareña, ¿sí o no?
0: Así
1: y si
0: es.
1: Hay buenos locutores, es en Rosareña también.
0: Eso, ahí compadre. Estamos. Muchísimas gracias por preferirnos. ¿A quién quiere saludar, Tyson? Claro.
1: No, pues el saludo va para ustedes primordialmente, para todo el combo ahí de que trabajan ahí, para todos, ¿no?
0: Gracias,
1: este
0: hombre.
1: Cordial saludo también va para el fiel oyente de Mercaderes, para Carlitos España, para Sofía y Lucedi.
0: Okay.
1: Estas voces también que estremecen el alma cuando llaman o cuando uno las escucha, ¿no?
0: Eso es, hermanazo, hombre, muchísimas gracias. Gracias por preferir Rosario en Estéreo 93.1 desde el municipio de Rosario. Invitadísimo al municipio de Rosario.
1: Y para todo mi combo de Rosareña, un cordial saludo. Los que me estén escuchando, para todos, ¿no? Para Listo. Todos, no los nombro, sino que para todos.
0: Recuérdenos, ¿dónde está Tyson ubicado en ese momento? ¿Desde dónde nos está escuchando?
1: No, yo estoy en mi casa por el momento.
0: ¿Pero dónde está ubicada?
1: En Villa María.
0: Villa María, municipio de...
1: De Mercaderes.
0: De Mercaderes, Cauca, sí, señores. Saludo para usted y para toda la audiencia maravillosa de Rosareña en Villa María Mercaderes.
1: Eso, que sí, claro. Y me pone negro, de Alex.
0: ¿Cuál? De Alex.
1: Salsa Choque.
0: El negro de Alex.
1: Alex, del Ecuador. Negro de Alex del Ecuador.
0: El negro de Alex Wine, del African King.
1: Eso, bueno, listo. Estoy para escucharlo, amigazo, bueno, y que pase una feliz tarde, ¿no?
0: Listo, Tyson, qué alegría tenerlo por aquí. Un abrazo, Dios lo bendiga.
1: Muchísimas gracias.
0: Chao, chao.

0: Así como nuestro fiel oyente Tyson desde Villa María, municipio de Mercaderes, en el departamento del Cauca. Ustedes se pueden comunicar conmigo a través del 321-662-4431. 321-662-4431. Línea habilitadísima para que ustedes llamen a partir de ese momento. Llámele, tímbrele. Gástele la monedita, gástele minutico, gástele la recarguita. A Rosarín Estén y programemos juntos la mejor música en esa tarde de jueves. Vamos a enviar el saludo y el abrazo gigante a esa hora a la gente de Taller Dandy, a la gente de Calzado Dandy, ahí en el barrio Casaloma, en la ciudad de Bogotá, Bogotá, distrito capital. Todos los paisanitos y todas las paisanitas pendientes de la buena programación, sintonizados, amplificando 93.1, encendidísimos, prendidísimos, on fire. El abrazo para mi parcero, Janier Mateo Garzón, el popular Mandur. Y para toda la callada, para todo el equipo de trabajo de Taller Dandy, como siempre y todos los días, pegaditos de la buena programación, atentos a todo lo que pasa, atentos a todo lo que suena en Rosariña Estéreo. Para el viejo Brian, el Candelo, el crack. Porque le dirán Candelo, si Candelo por lo general le dicen a los pelirrojos, a los monitos. Dice porque le dirán Candelo. Explíquemelo, Candelo. A Wilmer, el abrazo cordialísimo para los soladores, para los duros de la suela. El abrazo también para don Carlitos y Wilder Anderson. Los duros de la guarnición, ahí están con sus máquinas, realizando las mejores creaciones. Dios los bendiga también a la hermosa Laurita y a don Pedro, el patrón. Pedro el Escamoso, claro que sí, a toda la gente de Calzado Dandy. Dios me los bendiga, sigan adelante. Un abrazo para ustedes, que Dios les prospere. Vamos a recibir oyentes de comunicaciones en Rosariña Estéreo. ¿Con quién hablamos?
1: Con Jerónimo Castillo.
0: Jerónimo Castillo, ¿desde dónde te comunicas, Jerónimo?
1: Desde el Carmen Sotará.
0: Desde el Carmen Sotará, Cauca. Un abrazo para ti, para toda la gente maravillosa de Sotará, en el departamento del Cauca. Jero, cuéntanos.
1: Para mandar un saludo a Anabel y Castillo.
0: Anabel y Castillo, ¿en dónde?
1: En el Carmen Sotará.
0: Allá mismo en el Carmen Sotará. ¿Qué le quieres decir?
1: Le quiero decir que la quiero mucho.
0: ¡Uy! ¿Y ella quién es?
1: Es mi mamá.
0: Ah, es tu mamá. Un saludo para la hermosa Anabel y Casillo de parte de su hijo Jero, que la quiere mucho. ¡Jerónimo! Un abrazo para usted, parcerito. ¿Cuántos años tiene?
1: Tengo 8.
0: ¿8 añitos? Sí, parece que tienes menos de 10 añitos. Oye, ¿qué es lo que más te gusta de Rosariña Estéreo?
1: Me gusta la música.
0: La música. ¿Y qué canción quieres pedir o le quieres dedicar a tu mamita?
1: La cumbia del amor de Lisandro Mesa.
0: La cumbia del amor de Lisandro Mesa. Listo, Jero, ya te lo pongo.
1: Muchas gracias.
0: Bueno, un abrazo para ti, gracias por llamar. Abrazo para este zapatín con cola que se conecta con nosotros desde

20 minutos, se ponen de las 3 de la tarde, 20 minutos, se ponen de las 3 de la tarde, arrancamos con buena música. Línea habilitada 318-830-0058. Mensajes, empiezan a llover mensajes. Santo cielo. Uy, ¿por dónde arrancamos? Pues vamos a darle lectura a algunos para irlos desalojando. Dice por acá, hola, muy buenas tardes, John Meléndez, full sintonía, el Camilo desde Villamoreno, Bellaco, para solicitar la canción El Serranito de los Mirlos. Sí, señor, y que estuviéramos bravos, para eso estamos, para complacer el gusto musical de lo más importante que tenemos en Rosario Estéreo, que son todos ustedes, hombres y mujeres que sí saben de buena radio, que saben escoger una excelente estación radial.

0: Por aquí tenemos a Zamboni. Hola, hola, hola. John Meléndez, muy buenas tardes. Colócate. Navidad sin ti de los Bukis. Navidad sin ti de los Bukis. Oiga, y les cuento a propósito de los Bukis. A propósito de los Bukis, que este próximo 12 de septiembre, sábado 12 de septiembre, estaremos celebrando amor y amistad en Discobar Tatos, en el corregimiento de Santa Lucía, municipio de Leyva, con la presentación de Yo Me Llamo Marco Antonio Solís, el Buki. Váyanse con concierto de amor y amistad este próximo 12 de septiembre en Santa Lucía, Leyva, en Discobar Tatos, donde se viven los mejores eventos, ahí en el municipio de Leyva, nuestro municipio hermano. Navidad sin ti, así es, ya estaremos entonces programando esta buena canción. Audios, audios.
1: Hola, Johncito, ¿qué más? ¿Cómo bien, está?
0: Muy bien, amor.
1: Sería que es tan amable y me colocas cumbia de exportación.
0: Cumbia de exportación.
1: Gracias.
0: Listo. Con mucho gusto. Estamos para complacerlos. Seguimos adelante, vamos a darle play a los éxitos. Este es el crossover del jueves. Y te lo gozas, lo disfrutas y la pasas bacano. En Rosareña, en serio, sube el volumen.
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0: Buenas tardes, Rosareña Estéreo, reportando la sintonía desde Chachagüí. Colócame la canción. ¿Qué pasó? ¿Qué pasó? Te lo dice Papilón.

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1: Seis minutos nos separan de las 3 de la tarde y nos ponemos románticos a esa hora. Eso me huele a diciembre.

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Llega Navidad y yo sin ti. Ahí escuchábamos a Marco Antonio Solís, el ex Buki. Ah, ya les había comentado que este próximo 12 de septiembre estarán yo, me llamo Marco Antonio Solís, festejando amor y amistad de Disco Bar Tato Ciencia, Santa Lucía, municipio de Leyva. Así que invitadísimos, van a haber premios, sorpresas, regalos para todos los asistentes, para todas esas parejitas enamoradas, para esas galladas y amigos, ahí en Disco Bar Tatos, en Santa Lucía, municipio de Leyva. Seguimos adelante con buenos éxitos, canciones que nuestros oyentes van solicitando, pero antes tenemos información de carácter institucional. A esa hora, prestenle mucha atención. Pare la orejita, pare bolitas. Eso, como orejitas de conejo, a eso, bien paraditas. Mucha atención, Rosario, atención, cha, cha, cha.

El pasado 31 de agosto, el pasado 31 de agosto que nos cayó, el pasado lunes 31 de agosto, en el trayecto entre Bordo Cauca, vía Panamericana, 15 minutos antes de Yo Amo Porky's. Me imagino que es un establecimiento comercial denominado Yo Amo Porky's. Vía Pasto a Cali, se extravió una gatica, se extravió una michita de color crema o parecido al color café con leche. Tiene una oreja rasgadita muy distintiva, ojos dorados. El felino responde al nombre de Zoe. La michita, la gatica, la gata michumicho se llama Zoe. Se ofrece magnífica recompensa e información a los celulares 317-478-7796 o al 311-605-5554, Servicio Social. Reiteramos el servicio social el pasado lunes 31 de agosto en el trayecto entre el Bordo Cauca, vía Panamericana, 15 minutos antes de Yo Amo Porky's, vía Pasto a Cali. Se extravió una gata de color crema o también el color similar al café con leche. Tiene una orejita rasgada, que es una característica muy distintiva de ella. Tiene los ojos doraditos. La gatica responde al nombre de Zoe. Se ofrece magnífica recompensa, buena gratificación a quien brinde información para encontrar al animalito. 317-478-7796 o 311-605-5554 son los números de contacto. A la persona que haya visto a la mascota, a la persona que haya visto la felina, se pueden comunicar estos números. Y bueno, por brindar información de su paradero, pueden recibir una buena gratificación. Ojalá que encuentren la michita, ojalá que encuentren la gatica. Se perdió la micha, ¿qué hacemos?

Oiga, por acá, por acá, por acá suena la micha. Bueno, vale, piscina colada a Zoe. Déjeme la quitica, Zoe, que ella de pronto aparece. Patch, patch, patch. Mensajes, mensajes, mensajes, mensajes de nuestra gente bonita. Vamos a ver qué nos dicen nuestros oyentes. Dicen, buenas tardes, John Meléndez. Para pedirle un favor, saludar a Jessica en la ciudad de Cali, en Confecciones Juanma. Claro que sí, el abrazo con todo el cariño para la hermosa, radiante, espectacular, despampanante Jessica en la ciudad de Cali. Ahí en Confesiones, con Confecciones Juanma. Con el tema ¿Qué te duele, Catalina? Ven, qué buena canción. Qué buena canción para dedicar en esa tarde. A mí me encanta dedicar esa canción. ¿Qué te duele, Catalina? ¿Qué te duele, Catalina? ¿Qué te duelen los tubillos? Tómate un mejoral. Ahí está el abrazo gigante para Jessica en Cali, en Confecciones Juanma. Esa canción bonita del son de capellanía. Hola, buenas tardes, John Meléndez, ¿cómo vas? Yo, excelente, feliz y encantado de la vida como siempre. Felices, felices, agradecidos con Dios, agradecidos por esta oportunidad bonita. En este jueves de darnos la oportunidad de abrir nuestros ojos, llenarnos de una nueva luz, a respirar y llenar nuestros pulmones de un nuevo aire. En este jueves disfrutar de esta bonita experiencia llamada vida y poderla compartir con todos ustedes a través de la radio. Saludos para Antillo Meléndez y para Joti Carvey, la voz de la cordillera. Jotica. Joti Carvey, el soltero más codiciado, más cotizado del municipio del Rosario y sus alrededores. Como dijo Ponchito, joven, bonito, millonario. Un saludo también para Joselito Díaz, la Chiquislow, para Blanquita, para Blanquita Nora y Villa María, para Tyson, para Celso, para Carlitos en Florencia, para Amparito en Las Delicias, para el fiel oyente de San Antonio y San Lorenzo, y para toda la gallada que escucha Rosarella en serio. Regálame para mis seguidores de los embajadores. Vale, desde Altamira Policarpa, Full Sintonía, Sofía Alejandra de Altamira, la perlita linda de mil colores. Jotica, ahí le hablan, Jotica, Jotica, ahí le hablan. Queremos enviar el abrazo gigante también a Lorenita Domínguez, aquí en la ciudad de Bogotá, mi vecina. Mi vecina, no sé en qué barrio vivirá, no sé por dónde, no quiere decir. Pero yo sé que estamos cerquita, estamos cerquita. Antes desde Nariño estábamos allá, ella me enviaba sus mensajes, solicitaba las canciones. Ahora ya estamos un poquito más cerca. El plan, estando aquí en la ciudad de Bogotá, transmitiendo para Rosarena Estéreo, es visitar a nuestros oyentes en sus casas, en sus negocios, ir a hacer contenido, hacerles la entrevista, hacer la fotico, hacerles el video. Que nos visibilicemos a los negocios, a los paisanitos que en algún momento abandonaron su tierra, en algún momento le dijeron chao papá, chao mamita, chao amigos, chao tierra hermosa, del departamento del Cauca, del departamento de Nariño, y bueno, me voy para la capital en busca de un sueño, me voy para la capital en busca de mejores oportunidades para mí, para mi familia, y esperamos de corazón y le deseamos lo mejor del mundo, y que yo sé que lo están consiguiendo, lo estamos consiguiendo. Música bonita en ese jueves, tenemos las 3 de la tarde, 7 minutos, 3 de la tarde, 7 minutos. Hola John Meléndez, muy buenas tardes, a esa hora desde la Unión Nariño, como siempre conectados al 100%, colóqueme la canción, déjenla, de Nectar de Colombia, déjenla, que llore sola, buena canción, cumbia, cumbia. Querías cumbia, toma.

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3: Tres amigos le debían plata al muerto, ¿no? Le debían plata al muerto. Entonces, el primero dice: pues hombre, yo le debía $30, así que aquí están los $30. Saca un billete de 20 y de $10 y se los pone dentro del ataúd. El segundo llega y dice:
4: yo también le estaba yendo mucha plata, ay no. Le debía $40.
3: Saca dos billetes de $20 y se los pone dentro del ataúd. El tercero que llega es un rolo. ¡Hala! ¡Qué coincidencia, carajo, chatico, querido! Yo le debía también $30. Así que espérenme un momentico. Siendo muy vivo el rolo, sacó los $70 que habían dentro del ataúd y le hizo un cheque a nombre del muerto por $100 y se lo dejó dentro del ataúd. Días después

0: Uno, iba un señor en un bus y entonces iba sentado y le dijo al chofer: vea, aquí en esta parte del bus hay una gotera, pues cambie de puesto, señor. Es que no hay con quién, señor.
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Tenemos las 3 de la tarde, 24 minutos, 3 de la tarde con 24 minutos. Avanzamos en el tiempo. Y avanzamos con los éxitos solamente aquí en Rosaleña Estéreo. 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Por eso queremos saludar a toda nuestra audiencia en los diferentes departamentos del suroccidente colombiano. A nuestros oyentes en el departamento del Huila, a nuestra audiencia también que reporta su sintonía desde el departamento del Caquetá. ¡Que viva el Caquetá! A nuestros oyentes en el departamento del Cauca, naturalmente, aquí en el departamento de Nariño, en la tierrita, un abrazo para toda nuestra amada raza nariñense. A nuestros oyentes en el departamento de El Meta, en el Putumayo, en el Cauca, en el Huila, en el Caquetá, en el Tolima. Se escucha Rosaleña Estéreo también a nuestros vecinos de país de ecuatoriano, que también algunos ahí en la frontera disfrutan de esa buena programación, alcanzan también a sintonizar a través del día 93.1 a nuestros amigos de nuestro país vecino y hermano del Ecuador. ¡Que viva el Ecuador! www.rosarenafm.com, en www.rosarenafm.com. 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

Siguen llegando los mensajitos. Vamos a ver qué tenemos por acá. Vamos a ver qué nos dicen nuestros oyentes. Muchos mensajes me están abrumando. Están llegando demasiados mensajes a través del 318-830-0058. Y recordarles que también tenemos nuestra línea móvil habilitada para que ustedes llamen. 321-662-4431. 321-662-4431. Esa es la línea móvil. Para que ustedes se comuniquen directamente con nosotros, para que charlemos, para que conversemos, para que comadriemos, para que cotorriemos, para que nos desatrasemos, recochemos y la pasemos bacano en esta tarde de jueves.

0: Hola, muy buenas tardes. Les cuento que apareció la gatica. Ah, no, esa es nuestra oyente gatica. Es otra gatica, no, la. La gatica soy, no ha aparecido todavía. Así vamos a ver, esperamos que aparezca pronto. Hay recompensa por la Zoe. Gatica, gatica, gatica. Acá es otra gatica que tenemos. Reporta su sintonía en el programa, una canción que se llama 5 minutos de Naldo. Un saludo para ti, John Meléndez. Gracias, gatica, la gatica Michu Michu. Oye, ¿y será que por esta gatica están dando recompensa también? ¿Está perdida o no, gatica? Yo quiero que la gatica nos escriba desde dónde reporta sintonía. La gatica, que siempre me envía mensajes, pero no me dice de dónde. Gatica, ¿desde dónde te comunicas? ¿Desde dónde escuchas Rosareña Estéreo? Hola, buenas tardes, John, ¿cómo estás? Excelente, muy bien, excelente y mejorando cada minuto que pasa. ¿Me puedes colocar la canción Cumbia Mix 2026? Fénix de Fuego y Arce. Muchas gracias. Aidalí, hermosa Aidalí desde Colón, Génova. Aidalí, preciosura, primor, mamacita, cosita rica, apretadita, sabor a pollo. Desde Colón, Génova, aquí en el departamento de Nariño. Cumbia Mix 2026. Listo, vamos a buscarla. Tenemos información importante a esta hora, porque se le da mucha atención por en la orejita. Tenemos información de carácter institucional. Recuerden que Rosareña Estéreo pertenece a la Alcaldía Municipal de El Rosario, por eso estamos al servicio de nuestra gente. Comentarles que este próximo jueves 18 de septiembre tenemos una jornada de atención a las víctimas del conflicto armado. Jornada de atención a las víctimas del conflicto armado. La Administración Municipal del Rosario Nariño invita a todas las víctimas del conflicto armado a participar en esta jornada de atención. Un espacio para informarse, reclamar sus derechos, volver a resolver inquietudes y continuar avanzando con el respaldo institucional. Ese próximo jueves 18 de septiembre, desde las 8 de la mañana en la oficina de víctimas de la Alcaldía Municipal del Rosario. Los esperamos, trabajamos de la mano con nuestra comunidad para garantizar atención, orientación y acompañamiento. Jornada de atención en unidades de las víctimas del municipio del Rosario. Es la invitación que hace la Alcaldía Municipal de Rosario, ingeniera Jenny Fernanda Urbano, y la Personería Municipal, doctor Ricardo Moreno. Música bacana del pre-fin de semana es lo que suena aquí en Rosareña Estéreo. Súbale, súbale, súbale, súbale, súbale.
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0: A mí me encanta esa canción.
2: Saludo especial para Noelva Palacio y un abrazo.
0: ¿Qué te duele, Catalina?

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1: Esta sí que es una buena noticia.
2: Oiga, paisano, lo invito a que nos vamos a tomar unas cervecitas allá donde ya sabemos.
3: No, yo sí no voy, paisano, no ve que ya llegó mi mujer. 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Uy, para allá sí no voy.

0: qué bueno es tema, repítalón.
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2: Con que lo perdiste todo, Leonardo Marín.
3: Sí, señor.

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0: 3 de la tarde, 44 minutos. Con el alma este canto. Los embajadores vallenatos. A esta hora estamos complaciendo a nuestra gente bonita de Altamira.

8 minutos se prenden las 4 de la tarde, 8 minutos se prenden las 4 de la tarde. Va llegando la tarde, va llegando la tarde, ya se va cumpliendo la jornada laboral. Ya mucha gente, trabajadora, camelladora, laboriosa, emprendedora, pujante, ya va terminando su jornada de labor y ya nos disponemos para irnos a descansar. Nos vamos para la casita, nos vamos para el rancho, nos vamos para la casa a comer calabaza. Ya lo que trabajamos, trabajamos, aunque hay algunos que trabajan hasta mucho más tarde, 5 o 6 de la tarde. Hay otros que toca llevarles linterna. A toda la gente que ya se está alisando, algunos a las 3 de la tarde, 11 de la tarde ya se desocuparon. Lo más importante, lo que no pueden dejar de hacer es escuchar Rosariña en serio, o sea, en el trabajo, en la casa, en la finca, en el carro, en la oficina, en el negocio, en el almacén, en el cultivo, allá donde usted se encuentre, en el taller, en la obra civil, ahí en la construcción. El abrazo para todos los maestros, para todos los constructores que a esta hora están escuchando Rosariña en serio, están construyendo. A todos los que están armando casas. A los maestros de construcción y sus ayudantes. A todos los oficiales de construcción y sus ayudantes. A toda la gente que está laborando, construyendo en las diferentes obras civiles, construyendo las casas, construyendo carreteras, construyendo puentes. Acá tenemos a Rubiano Bañol en la vereda de Suspiro. Rubiano, paisita, hombre. Oiga, paisita, Rubiano. Trae donde trae los mejores paisitas del mundo, prácticamente, ¿cierto? El abrazo para Rubiano. Y para nuestros oyentes en la Querendona Trasnochadora y Morena Pereira, la perlita del Otún. Dice por acá, hola John, qué gusto saludarlo. Espero que se encuentre bien de salud. No, o sea, muy bien de salud. Gracias a Dios, muy bien de salud. Como un toro. Para escuchar una canción, por favor. El Brinca Brinca de la Sonora Dinamita. Muchas gracias, Rubiano Bañol. El parrita, hombre. Buenas tardes, John Meléndez. Dice por acá, hace un año que estábamos en full sintonía. Hoy regresamos de nuevo para que me coloque un tema, Amor Lejano, de Noel Morales. Muchas gracias y Dios lo bendiga. Vladimir Pérez desde Bellavista, Policarpa. El viejo Vladi, hace un año que estábamos en sintonía. Nos fuimos, pero volvimos para estar en sintonía nuevamente con Rosariña Cene. Hombre, si está de regreso, bienvenido, porque el buen hijo siempre regresa a casa. El regreso del hijo pródigo. El viejo Vladimir Pérez desde Bellavista, Policarpa. Un abrazo, bienvenido nuevamente, nuestro fiel oyente de Rosariña en serio. Esperamos de todo corazón y tu tierra nariñense te recibe con los brazos abiertos. Nos envía videito escuchando la Rosariña. Nos envía video, qué bonito lugar. Es una finca espectacular. ¿Dónde será esto? Camillando, laborando, por ahí vemos el video. Uy, qué bonita casa. Casa campestre, pura maderita. Chéverísimo. Muy bonito. Muchas gracias por el video. Gracias por estar en sintonía, viejo Vladi. Ya estaremos observando el video también en nuestros estados oficiales. De una vez, va para el estado, para el estado. Pongámosle aquí, el viejo Vladi. Nuevamente con Rosariña.

Listo, video publicado ya en los estados. Y recuerden, si ustedes quieren ver nuestros estados y los videos que nos comparten nuestros oyentes desde los diferentes lugares de Colombia, simplemente me escriben a través del 318-830-0058, 318-830-0058, y me dice: John Meléndez, por favor, añádame a su lista de contactos. Ingréseme en la lista de contactos de Rosarena Estéreo. De esa manera ustedes ya pueden tener acceso y ver nuestros estados. Todos los días publicamos estados, videos divertidos, videos entretenidos, videos que comparten esta gente maravillosa, oyentes de la Rosarena Estéreo, desde los diferentes lugares de Colombia, el departamento de Nariño, el departamento del Cauca, desde cualquier lugar del mundo. Y estaremos visibilizándolos, viéndolos en los estados y también en las historias de Facebook. Recuerden que estamos en Facebook como Rosarena Estéreo.

0: Hola, buenas tardes, John Meléndez, para saludarte y desearte lo mejor y darte la bienvenida a la ciudad de Bogotá. Muchas gracias. Y para saludar acá en el taller de calzado Leños Sport. Leños Sport. Ok, el abrazo con todo el cariño para la gente de taller de calzado Leños Sport. A Jeffrey y a mi esposo Pedro Leñero. Total sintonía con la canción Medio Chumadito. Ahí está Lorena Domínguez, preciosa. Muchas gracias por estar en sintonía. Claro que sí, para la gente maravillosa de Leños Sport y para Pedro Leñero, el patrón. Para Jeffrey, para todo el equipo de trabajo de Leños Sport, saludo cordialísimo para toda la cadena de producción. Buena calidad y algo particular. Que nuestros paisanos, todo el gremio de la zapatería y la manufactura, son muy buenos en lo que hacen. Porque es que los nariñenses son muy dedicados, muy juiciosos y muy talentosos. Así que a todos los talleres de calzado, a todas las fábricas, a nuestros paisanitos y paisanitas, un abrazo para ellos. A todo el gremio de la zapatería, un abrazo cordialísimo. La mejor calidad en producción la hacen nuestros paisanitos nariñenses. Envía mensajito por acá. Queremos saludar a Aureliano Pantoja en el municipio de Taminango, el hombre de las rifas, que se ha vendido más de 30 premios ganadores. En el municipio de Taminango, cómprenle la rifa a Aureliano, cómprenle la rifa a Aureliano. 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Por acá tenemos a Sirley Fernández que nos envía audio, vamos a escuchar.
1: Hola, buenas tardes.
0: Buenas tardes.
1: ¿Cómo está? Me Bien. Encanta escuchar tu linda voz.
0: Gracias.
1: ¿Me puedes hacer un favor?
0: Claro.
1: De colocarme Nadie Quita a Nadie. Muchas gracias.
0: Sirley Fernández, también me encantó tu voz. Tienes una voz melodieras. Tienes una melodieras voz, Sirley Fernández. Nadie quita a nadie, ¿sí o no? Oiga, eso que dice por ahí, que es que y es que tiene toda la razón la gente del combo de Mulaló cuando dice que nadie quita a nadie. Porque dice, no, es que esa vieja me quitó el marido. No, es que ese man me quitó la novia, me quitó la mujer. Nadie quita a nadie. El que se va o la que se va es porque quiere. Nadie quita a nadie. Si se van, se van solitos. ¿Sí o no? Y si se van, que se vayan. Tenemos las 4 de la tarde, 2 minutos. 4 de la tarde, 2 minutos.

0: masculino. Primer premio, 70 millones de pesos. Segundo premio, 30 millones. Tercer premio, 20 millones. Cuarto premio, 5 millones. Categoría cordillera. Masculino con dos refuerzos libres. 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Cuarto premio, sorpresa. Categoría femenino libre. 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Tercer premio, 1 millón. Cuarto premio, sorpresa. 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

Tenemos las 4 de la tarde, 32 minutos, 4 de la tarde, 32 minutos. Avanzamos. En esta tarde bonita de jueves, pre-fin de semana. El crossover de la tarde, crossover del jueves en Rosarena Estéreo, 93.1 FM, siempre en tu mente. 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

0: Tenemos información institucional a esa hora de la tarde. Prestele mucha atención. Párenle orejita, párenle bolitas. A toda la gente que tiene sus equinos, esa información les interesa. El ICA, en articulación con la Administración Municipal de El Rosario, realizarán la jornada de vacunación en contra la encefalitis equina. Jornada de vacunación contra la encefalitis equina. Este próximo 8 de septiembre, ¿cuándo cae 8? Eso es este próximo martes 8 de septiembre a las 10 de la mañana en la vereda El Vado, en el predio del señor Jaime Ortiz. Este próximo 8 de septiembre a las 10 de la mañana en la vereda El Vado, en el predio del señor Jaime Ortiz. 9 de septiembre a las 10 de la mañana en el corregimiento de Martín Pérez, en el Polideportivo Central. 9 de septiembre a las 10 de la mañana en el corregimiento de Martín Pérez, en el Polideportivo Central. 10 de septiembre también a las 10 de la mañana en la vereda La Planada, también en el Polideportivo Central. 10 de la mañana en el Polideportivo Central de la vereda La Planada, ese 10 de septiembre. 8 de septiembre en El Vado, 9 de septiembre en el corregimiento de Martín Pérez y 10 de septiembre en La Planada. Por favor, llevar su cédula de ciudadanía y solicitar más información a través del 322-910-1203, 322-910-1203, Secretaría de Agricultura de la Alcaldía Municipal de El Rosario y el ICA, hacen invitación a esa jornada de vacunación contra la encefalitis equina. Por aquí está reportando sintonía Milena Mafla. Hola, buenas tardes. John Meléndez, por favor, agrégame a tu lista de contactos para poder ver los estados. Listo. Con todo el cariño, Milena Mafla. Vamos a ver, tenemos oyentes que nos envían audios. Vamos a escuchar qué nos dicen.
1: Buenas tardes, Johncito.
0: Hola.
1: Reportando sintonía desde la vereda, creo. Quiero que me haga un favor y me coloques un tema Bailando Apegadito de los Nemos del Pacífico. Te deseo linda tarde, muchas gracias.
0: Bailando Pegadito de los Nemos del Pacífico. Vamos a buscarla, vamos a buscarla. Me ponen la tarea ese amigo Olimar Angulo. Olimar Angulo, ¿por qué corres, Angulo? Cuatro de la tarde, 36 minutos. 4 de la tarde, 36 minutos.

0: Nuestros oyentes siguen solicitando buena música. Vamos avanzando en el tiempo. Recuerden que hasta las 5 de la tarde vamos con este crossover de jueves, llegando el fin de semana. Y a partir de las 5 de la tarde hasta las 7 de la noche tendremos lo mejor de la música popular guascarrilera. Y te recuerdo, en el show de Despecho. Muchísimas gracias a la gente que se conecta con nosotros, gracias a la gente que a esa hora nos amplifica en los diferentes departamentos, en los diferentes municipios, en las ciudades y en el campo, en las fincas, en las casas, en los carros. Se escucha Rosareña Estéreo y hasta debajo en la cama a propósito de los carros. A esa hora y en la vía panamericana se escucha Rosareña Estéreo. A nuestra gente maravillosa que va rodando sobre las negritas redondas y de caucho, con placa amarilla y ventanillas de cristal, a toda velocidad por las carreteras de Colombia y en la troncal internacional panamericana, una de las arterias viales internacionales más importantes de América. También en las vías secundarias, en las vías terciarias, en las destapadas y en las trochas. A todos los conductores, a todas las conductoras, a usted caballero que va manejando, a usted preciosura, hermosura, a usted preciosa dama que va tras el volante en esta tarde de jueves. Le enviamos un saludo cordialísimo por parte de Rosareña Estéreo y todo su equipo y toda su audiencia en el suroccidente de Colombia. De todo corazón les deseamos lo mejor, que Dios les bendiga cada metro de ese camino que hoy están recorriendo. Y así como un día salieron de casita, así como en un momento se despidieron de su familia y salieron de su casa, con todo el bienestar, así puedan regresar de una sola pieza. A la gente que va en sus vehículos particulares, a la gente que va en las camionetas de servicio público, en las camionetas de servicio preferencial, a toda la gente que pertenece a las diferentes cooperativas de transporte del suroccidente de Colombia, a la gente de Transipiales, un abrazo cordialísimo. A la gente de Cotransleiva, Cotransrosario, Cotranarco, Chachagüí, Cotransmayo, Cotranspolicarpa. Y no puede faltar, claro que sí, el abrazo para la gente de Cotranspir. Cooperativa de Transportadores Piratas. A los piraticas, claro que sí, se la rebuscan feo. Claro que sí, si no la mueven, ¿quién lo hace? Un saludo para la gente de Cotranspir. Ahí en Remolino Panamericano. Los piraticos que están entre Remolino y El Bordo, entre Remolino y en el Estrecho, Remolino Mojarras, Remolino Panoya. Hágame la carrerita. Al gremio de mototaxistas, también el saludo cordialísimo al gremio de mototaxistas del municipio de Rosario y todos sus sectores aledaños. A la gente también de la cooperativa, más bien de la empresa Flota Magdalena. Presta un servicio muy importante con sucursal ahí en Puerto Remolino Panamericano, la tierra donde vive el sol. La gente del Bolivariano Continental. Ahora con pantallas Bluetooth. Bueno, y les cuento. 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Ahí lo pueden ver en los estados, allá lo pueden ver en los estados de La Rosareña Estéreo. 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Bueno, va a tocar pasar por la estancia. Aquí en la ciudad de Bogotá, localidad de Ciudad Bolívar. A 15 minutos del terminal de sur. Terminal de buses de transportes aquí en el sur de Bogotá. En la localidad de Ciudad Bolívar, barrio La Estancia. Más precisamente en La Virgen de la Estancia. 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Bueno, para que les quede más clarito, el emprendimiento, no sé si conocen en el Rosario a la popular Adielita del Rincón, Adiela del Rincón. Eso, la hija, la del emprendimiento, Melisa. Ella fue virreina del Carnaval de Negros y Blancos en el Rosario en cierta época. Y ahora vive aquí en la ciudad de Bogotá y es una gran emprendedora. Tenemos las 4 de la tarde, 42, 4 de la tarde, 42. Seguimos adelante con más música en este crossover del jueves.
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Esa buena canción se llama Amor Nuevo, lo hace el grupo Sagrado. Canción programada por Wilmer Emanuel Montilla. Wilmer. En sintonía con Rosalía Estéreo, avanzamos 5 minutos, nos separan de las 5 y estamos en la recta final de este crossover del jueves.

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0: Tenemos las 5 de la tarde, 33 minutos, 5 de la tarde con 33 minutos. Este es el show del despecho, versión jueves pre-fin de semana, la mejor música popular guascarrilera y de recuerdo, soñando de lunes a viernes desde las 5 de la tarde hasta las 7 de la noche. Las canciones populares, las rancheras, las baladas, los boleros, los guascazos, la guascarrilera, la carrilera. La música de banda, los corridos prohibidos, los no tan prohibidos también, los corridos contentosos, los corridos belicosos.
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0: Todos los géneros populares sonando en una sola programación. Esto es Rosareña en Serio. Después de una larga jornada de trabajo, después de que ya camellamos, ya laboramos, ya metimos el hombro, ya ganamos platica el día de hoy, jueves. Ahora sí estamos en casita, ya descansando. En compañía de la familia, en compañía del papito, en compañía de la mamita, en compañía del esposo, de la esposa, del novio, de la novia, los recién ajuntaditos. En compañía de los hijos, del niño, la niña, los jóvenes, las señoritas, en compañía de los primos, los hermanos, las hermanitas, en compañía de los tíos y toda la familia.
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0: Escuchando Rosareña en Serio, tarde de jueves, en este show del despecho. Línea habilitada para que ustedes sigan solicitando sus canciones populares. 318-830-0058. 318-830-0058. Ese es el WhatsApp habilitado de Rosareña en Serio, el WhatsApp despechado, para que ustedes programen la mejor música.
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0: O también me pueden llamar a través del 321-662-4431. 321-662-4431. Línea habilitada para que ustedes llamen, para que charlemos, conversemos, cotorriemos, comadriemos. La pasemos bacano en esa tarde bonita, tarde espectacular, única y maravillosa de jueves pre-fin de semana. Arrancando todavía ese mes de septiembre, el mes del amor y la amistad. El amor y la amistad se celebran en Rosareña Estéreo. Dice por acá, hola, muy buenas tardes, John Meléndez, y me puedes colocar el tema de Juan Carlos Zaravanda, Volveré por mis pasos. La preciosa Sonia. Sonia, Sonia. Claro que sí, con todo el cariño. Ya tenemos la canción programada, Volveré por mis pasos. Andri Montoya. Hola, muy buenas tardes, John. Para solicitar dos canciones. De Elenita Vargas, María de los Guardias. Y no te pido más, muchas gracias. Y que tengas una feliz resto de tarde. Para ti, Andri Montoya. Dios te bendiga con la patica de la hormiga preciosa. Gracias por escuchar Rosareña en Serio. Ya te las toco. ¿Cuál te toco primero? ¿Cuál quieres que te toque primero? ¿La una o la otra? Bueno, cualquiera. Lo importante es que te las voy a tocar bien chévere en esa tarde bonita de jueves. Oyentes por acá, tenemos a Janier Mateo Garzón en Taller Dandy. Un temita, mi rey, dice Bagazo, de Luis Alberto Posada, el caballo de la música popular. Oye, dan ganas de tomarse alguito, ¿sí o no, Mateo? Dan ganas de como de tomarse alguito, dan ganas como de chuparle el piquito al águila. Acariciar esa pechifría. No, no, son ganitas. Hay que esperar al fin de semana, a ver si nos inventamos algo. Mientras tanto, disfrutamos de lo mejor de la música popular. Este es el show del despecho, 5 de la tarde, 37 minutos, en Rosareña Estéreo.

0: 10 minutos 11 de la tarde. Escuchamos a Andrés Franco. Era un domingo espléndido y hermoso.
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0: Vamos con información orientada al bienestar y a la salud.
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0: Recomendaciones corticas y seguimos con la mejor música popular en el show de despecho. No se despejen.
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5: Hola, queridos amigos, muy buenas tardes. ¿Cómo me les va? ¿Cómo han estado, amables oyentes, mis queridos amigos? Porque para mí nadie es mis pacientes, son mis amigos. Como por ejemplo esta semana que estuve en el Remolino, llegaron unos grandes amigos que ya tengo, porque ya les he dicho, todos somos hijos de un solo Dios verdadero, hermanos espiritualmente. Por eso tenemos que tener esa amistad, saludarnos. Y les damos ese saludo a todos los que a esta hora están en la sintonía de esta tu emisora favorita. Quien habla con ustedes ya lo sabe. Dijo una señora del Rosario, todos los días a esta hora yo escucho su programa, doña Patricia. Sí, ya llevamos un tiempo. Todos los días a esta hora y por esta emisora favorita estamos pasando estos 10 minutos de programa. Estos 10 minutos para que usted se entere, para que usted se informe qué es lo que viene haciendo Patricia de los Milagros, naturista y espiritualista. Recuerde, amiga, que mis 52 años de experiencia en mi trabajo son para sus servicios, para ayudar a toda la persona que lo necesita, siempre y cuando usted me busque con fe, no fe en mí, sino en fe en Dios, en la Santísima Virgen. En mí deposite confianza de que se va a curar de esa enfermedad con el medicamento que yo le formulo, de que se va a solucionar los problemas en su casa, en su hogar. Ya, por lo menos al Remolino llegó una parejita, digo el milagro, menos el santo, una parejita muy bonita, que desafortunadamente les tocó pasar por situaciones difíciles para estar juntos, pero ahí van. ¿Y sabe qué me dicen ellos? Gracias a Dios y a usted, doña Patricia, nosotros estamos bien, estamos juntos. Entonces eso a mí me da alegría, saber que puedo ayudar a las personas. 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Viernes 4 de septiembre en el Bordo Hotel Andrea, sábado 5 y domingo 6 en Taminango. Por eso les pido el favor a mis amigos del Bordo, madruguemos. Madruguemos para llegar temprano, para atenderlos como ustedes se lo merecen, ya saben, ya a mediodía tengo que viajar para Taminango y del Bordo a Taminango está un poquito retirado. Ya, entonces, Los espero viernes 4 de septiembre en el Bordo Hotel Andrea, sábado 5 y domingo 6 en Taminango. Mis amigos de todas las veredas que me escuchan en Taminango, sábado 5 y domingo 6 de septiembre. Favor llevar la muestra de orina, ya lo saben, que reconozco todas las enfermedades es a través de la muestra de orina. Enfermedades naturales tales como gastritis, reumatismo, mala circulación, problema de hígado graso, ese problema de colon en el caballero, ese problema de próstata, que tiene que estar pendiente después de los 40 años, ya tiene que empezar a tomar medicamentos para la próstata, porque ya de 60 años ya la próstata está avanzada, ya. Entonces hay que salirle adelante a las enfermedades. Entonces los espero este viernes 4 de septiembre en el Bordo Hotel Andrea, sábado 5 y domingo 6 en Taminango Hotel Aristi. Ahí estaremos atendiendo si Dios y la Santísima Virgen lo permite. Un saludo cordial para mis amigos que me visitaron desde Pasto y estuvieron en Chachagüí. Que Dios los bendiga. Seguimos el tratamiento con mucha fe y con mucha voluntad. No escoger una cucharada del medicamento. No, Patricia me dijo tómeselo a las 10 de la mañana, tómeselo a las 2 de la tarde. No, tomárselo como tomarse un trago de agua, no. Primero hay que darle gracias a Dios y pedirle a Dios con fe de que ese medicamento le va a quitar las enfermedades, se va a curar de lo que usted está sufriendo. ¿Ya? 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Para todas las personas que están en tratamiento, llame. No les doy cita. Atiendo por orden de llegada. Sería muy bueno darles una cita, pero resulta que a veces el carro pasa tarde, bueno, diferentes cosas. En cambio, por orden de llegada uno los va atendiendo. Hay que tener paciencia, porque una persona se demora más que la otra. O dígame algo, las personas que están escuchando a esta hora, ¿a usted les gusta un favor bien hecho o mal hecho? Bien hecho, ¿verdad? ¿A usted le gusta que yo lo atienda a la carrera, vea, haga esto y tómese y hasta luego? No. Hay que mirar los orines, a ver qué es lo que sufre, qué es lo que tiene, qué medicamentos hay que darles, hay que darle recomendaciones, ¿ya? Entonces tengamos paciencia y madruguemos. Ahorita no hay pretexto de que está lloviendo, esto y lo otro, no. Bueno, entonces ya lo saben, si Dios y la Santísima Virgen lo permite. Viernes 4 en el Bordo, mis amigos de Balboa que me han llamado de diferentes veredas y corregimientos. 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Madruguemos. Ahora sí no pueden decir que está lloviendo, dejemos la pereza. Se sienta uno en el borde de la cama, le da gracias a Dios por un nuevo día y bueno, hagámosle pues, amiguitos. 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Llegue con toda la fe, llegue con toda la voluntad, pensando que se va a curar. que ya no va a tomar tanta pepa, que acetaminofén para esos dolores de cabeza. La pasta calma, mas no cura. ¿Ya? Entonces, tómese una medicina natural, que esa es la que está curando muchas enfermedades. 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

0: Llegamos a las 6 de la tarde, 14 minutos. 6 de la tarde con 14 minutos.
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0: La mejor música guascarrelera del recuerdo y popular suena en Rosarín Escenio. En esta tarde bonita, tarde única, tarde especial de jueves. El show de despecho desde las 5 de la tarde hasta las 7 de la noche, de lunes a viernes en Rosarín Estéreo. Nuestra gente que se programa con nosotros, nuestra gente que nos envía los mensajes. Vamos a ver qué nos dicen los oyentes a esta hora.
2: Hola, hola, Zapatín con Cola.
0: Hola.
2: Muy, pero muy buena tarde. A full sintonía de 93.1. Saluditos para todo el staff de locutores, en especial para ti y tu linda familia. Para Jotica, la voz de la cordillera. Saludito muy especial. Joselito Díaz, el tigre de la radio. La Chiquis Lows. Mira, para saludar a Carlitos España en Florencia Cauca, para Tyson en Villa María, para el fiel oyente de Mercaderes, Celso, para Blanquita Nora y para todo el combo de fieles oyentes. Mira, serías tan amable de regalarme la canción Te Amo en Silencio, Johnny Rivera, a full. Con John Meléndez, la voz consentida de la radio, la única a full. Mil gracias.
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0: Gracias, muchísimas gracias por el mensaje. Ahí está.
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0: La hermosa Sofía Alejandra es de Altamira, municipio de Policarpa, la perlita linda de mil colores. Muchas gracias, usted la que tiene flechada Jotarbey con esa voz tan espectacular. Esa voz, dice Jotarbey que tiene una voz preciosa. Lo tiene matado. Jotarbey Urbano está que se va para Altamira. Uf. Jotarbey en estico se nos vuelve policarpense. Tenemos informaciones de carácter institucional. A esa hora prestarle mucha atención. Para la orejita, para el bolitas.
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0: Tarde de jueves, nos envían desde la alcaldía municipal de El Rosario. 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
0: El ICA, en articulación con la Administración Municipal de Rosario, realizarán la jornada de vacunación contra la encefalitis equina. ¿Qué? 8, 9 y 10 de septiembre. 8 de septiembre a las 10 de la mañana en la vereda del Vado, en el predio del señor Jaime Ortiz. 9 de septiembre a las 10 de la mañana en el corregimiento de Martín Pérez, en el Polideportivo Central. Y el 10 de septiembre en la vereda La Planada, en el Polideportivo Central, a las 10 de la mañana.
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0: Llevar la cédula de ciudadanía. Más informes al 322-910-1203. 322-910-1203.
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0: A todas las personas víctimas del conflicto armado, se les invita para asistir, informarse, reclamar sus derechos y seguir adelante con nuestro respaldo institucional. Este próximo jueves 18 de septiembre, en el enlace de víctimas de la alcaldía municipal a las 8 de la mañana. Esa es la invitación que hace la personería municipal, doctor Ricardo Moreno, y la persona, y más bien la alcaldía municipal de Rosario, ingeniera Jenny Fernanda Urbano, alcaldesa.

Eso sí, cuando te interese, traigo billete verde. Alcaldía Municipal de Rosario, vamos Esmeraldas. Felicitamos al equipo Esmeraldas, equipo de microfútbol de Esmeraldas, que representa con orgullo a nuestro municipio en la fase departamental del campeonato Mil Ciudades, que se desarrolla en el municipio del Peñol Nariño. Desde el Rosario les enviamos nuestras mejores energías a todos en nuestros jugadores, todo nuestro apoyo, que cada partido sea una oportunidad para demostrar su talento, su compromiso y pasión por el deporte. Les deseamos muchos éxitos y que dejen en alto el nombre del mirador turístico del Patía, el hermoso municipio del Rosario. Vamos Esmeraldas, todo el Rosario está con ustedes.

0: Continuamos con información institucional. Estudia una carrera universitaria completamente gratis. Esta es una gran oportunidad para los jóvenes y habitantes del municipio del Rosario Nariño. Gracias al programa de gratuidad de la Universidad de UNAD, Universidad Nacional Abierta y a Distancia, en convenio con el Gobierno Nacional, el Ministerio de Educación, podrán acceder a diferentes carreras universitarias virtuales y gratuitas. Inducción y entrega de documentos será este jueves 10 de septiembre a las 8 de la mañana en la Casa de la Cultura en el municipio de Rosario. Recuerden llevar sus documentos requeridos indicados para esta convocatoria. Mayor información al 310-379-2181 o 314-825-9297.
1: Todita despecho.
0: 310-379-2181 con Maricel Gómez o 314-825-9297 con la Personería Municipal. No dejes pasar esta oportunidad de construir tu futuro a través de la educación. ¿Cuáles son los requisitos?
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0: Debe llevar sus datos personales, nombre completo, número de documento, tarjeta de identidad o cédula. Correo electrónico, número de teléfono, dirección y todo lo requerido. Copia de su documento de identidad, sea cédula o tarjeta de identidad o contraseña o bueno, lo que tenga. Si es menor de edad, obviamente su contraseña. Debe llevar certificado del ICFES, certificado de las pruebas ICFES sin interesar independientemente del puntaje que hayan sacado. Simplemente lo importante es ratificar y garantizar de que usted sí presentó las pruebas ICFES. No interesa el puntaje. Acta y diploma de grado, copia del acta de grado y copia del diploma de grado, de ambos.
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0: Reiteramos, copia del diploma de grado y copia del acta de grado.
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0: certificado de pertenencia poblacional. Certificado de pertenencia poblacional pueden ser. Certificado expedido por el SISBEN. Bueno, no sé cómo será ahorita, pues ya no está funcionando el SISBEN, sino el RUI. O también con este certificado de pertenencia poblacional, donde diga que usted realmente pertenece al municipio del Rosario, le pueden ayudar en la personería municipal o también con un recibo de energía o un recibo de agua. Donde se verifique que, es decir, su dirección que sea dentro del municipio del Rosario. Una fotografía 3x4, fondo azul o fondo blanco. Estos son todos los requisitos que ustedes tienen que acercarse este jueves 10 de septiembre a las 8 de la mañana en la Casa de la Cultura y postularse para una de las carreras. ¿Cuáles son las carreras que se ofrecen? Administración de empresas, contaduría pública, economía, negocios internacionales, diseño industrial, ingeniería de alimentos, ingeniería industrial, ingeniería multimedia, ingeniería de sistemas, electrónica, telecomunicaciones, ciencias políticas, agronomía, zootecnia, artes visuales, comunicación social, filosofía, gestión deportiva, música, sociología, entre muchas carreras más. Carreras profesionales, pregrados y posgrados. Definitivamente, el que no estudia así completamente gratis y desde su casa, es porque no quiere.
1: Las paredes. 6 de la tarde con 24 minutos.
0: Música bonita. Música popular en Rosario, en serio. Dice por acá, hola, muy buenas tardes, John Meléndez. De pronto usted tiene el número de Doña Patricia de los Milagros que anuncian en la emisora, ¿me lo puede regalar? Claro que sí, con todo el cariño. Ya le compartimos el número de Doña Patricia de los Milagros. Yo antes creía que Doña Patricia, que la señora Patricia, que hace sus programas aquí en Rosario Estéreo, se llamaba Patricia de los Milagros porque hacía milagros. Y no, resulta que se llama así, se llama Patricia de los Milagros. Así la bautizaron, así le pusieron sus papás. Patricia de los Milagros está en su cédula. Ok, nuestro corresponsal de la Alcaldía Municipal de Rosario, la voz de la cordillera, J.R.B. Urbano, nos informa que el pago del adulto mayor del incentivo del programa Colombia Mayor sigue completamente normal, según el cronograma que ya se había estipulado. J.R.B. Urbano, por favor, nos compartes el cronograma para emitirlo, para transmitirlo a través de ese medio. J.R.B. Urbano, por favor, nos regalas el cronograma. Muchas gracias, compañero.
2: Buenas tardes. para salvar a la rosareña y todos los rosareños, y para salvarla a usted, y para que me haga el favor y me coloque el disco Cariñito de mi vida, de parte de Rosa Francisco. Bueno, que tengan

0: a disco. 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

Hola, buenas tardes, John Meléndez, reportando sintonía desde Almaguer, Cauca. Sintonizados con Rosarañez en el municipio de Almaguer. Por favor, la canción Lejos del Tambo.

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Tenemos las 6:39, 6:39. 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

0: Bueno, vamos a llegando por aquí ya hasta esa hora. Los acompaño.
1: Las paredes.
0: A ver, que tenemos 20 minutos, nos separan de las 7 de la noche. 20 minutos nos separan de las 7 de la noche. Hasta esa hora los acompaño. Feliz y encantado de haber estado con todos ustedes, de haberlos acompañado, de haber estado aquí. Llevándoles buena programación desde las 12 de la tarde. Esperamos de corazón que les haya gustado, que les haya encantado, que les haya fascinado la buena música de Rosareña Estéreo. No se despeguen de la sintonía porque el show del Especho sigue hasta las 7 de la noche. Y desde las 7 de la noche en adelante se viene lo más bonito de la música romántica. En recordar y amar de Rosareña Estéreo, la música romántica que nos hace sentir enamorados de la vida. Enamorados del amor. Un abrazo para todos ustedes, desearles una feliz y bendecida, próspera y abundante noche. De jueves, pero de fin de semana, no se despeguen de la sintonía, no se cambien de dial, no me apaguen el radio, porque la música del show del Especho continúa. Muchísimas gracias a toda la gente que se conectó con nosotros, a toda la gente que está apoyando la programación, a toda la gente que nos escribe, Rosita Rengifo. Por acá tenemos a Sofía Alejandra, a Sonia, a Andri Montoya, a Sirley Fernández, a Daira Joana, a la hermosa Nata, que ya le pusimos su canción Contra Viento y Marea, Nata. Olimar Angulo, también tenemos por acá a Milena Mafla, a Idalí en Colón Génova, a Weimar, al fiel oyente de Mercaderes Celso, en Mercaderes Cauca, Celso Ortega, al fiel oyente de Mercaderes, Wilmer Emanuel, a nuestros fieles oyentes de San Lorenzo, el Mono Peña, Aureliano Pantoja en Taminango. Por acá tenemos también a Lorena Domínguez acá en Bogotá, Vladimir Pérez, Rubiano Bañol en El Suspiro, en El Suspiro, a la Chiquislow, la compañera, la gatica. Por acá tenemos a Andrés Cadena, Janita, a mi parcero Zambonía, el viejo Camilo, José Miro, Luna Uni en San Sebastián, Cauca. Bueno, y a toda la gente maravillosa que se conecta con nosotros a través de nuestro chat de WhatsApp, que nos hace las llamaditas, que nos envía los videos, muchas gracias. Los videos ya están en los estados. Un abrazo para todos ustedes, Dios me lo bendiga, feliz noche. Que duerman así bien entrepiernaditos, bien apercolladitos, bien changaditos. La rumba del fin de semana este sábado es en Mar Azul Discoteca con el tributo número 1 a John Alex Castaño.

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2: Hola, mis queridos amiguitos y mis queridas amiguitas. En este momento, ¿no? Como siempre y como de costumbre, aquí paradito en estos micrófonos, entrando a sus hogares sin tocarles la puerta, pero entregando todos mis conocimientos, mis queridos amigos, entregando todos mis conocimientos, ayudándoles a ustedes, ¿no? Ayudándoles a sanar, a tratar y a curar las enfermedades más crónicas y más degenerativas, mis queridos amigos. Recuerden que este indio del Putumayo, mis queridos amigos, recuerden que este indio del Putumayo trata, ¿no? Trata, sana, cura y alivia, ¿no? Alivia es con puras plantas, cortezas, raíces, semillas y grasas de animales, mis queridos amigos. Por eso, si usted, ¿no? Si usted, mi querido amigo, mi querida amiga, usted joven, que usted pronto sufre, ¿no? Porque hoy en día hasta las personas jóvenes sufren de cualquier enfermedad. Si usted sufre, como se dice, ¿no? Si sufre, por decir, de angustia, depresión, ansiedad, preocupación, ansiedad, ganas de llorar, no duerme bien, problemas de insomnio, mis queridos amigos, pues recuerde, mis queridos amigos, que este indio del Putumayo está para ayudarle, está para servirle, mis queridos amigos. Y qué mejor que yo lo hago es con mis montes, mis chamizas, mis raíces, mis cortezas, mis grasas de animales, mis bejucos, mis queridos amigos, mis savias, mis queridos amigos, porque gracias a Dios la naturaleza es tan agradecida que si usted, mi querido amigo, mi querida amiga, si usted se encuentra, como se dice, enfermo, no haga sino, como se dice, confiar, mis queridos amigos, confiar en las plantas, mis queridos amiguitos. Por eso yo soy una persona que, gracias a Dios, todas las personas que tratan conmigo se sienten muy contentos de haber tomado, como se dice, esa mejor decisión, mis queridos amigos. 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De la cerrajería, donde hacen las puertas, las mallas y las ventanas. 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amigos, todas aquellas personas que están, que me llaman, vea, es que si tengo gente, mis queridos amigos, tengo hartísima gente, altísimos clientes, tengo hartas personitas, hartos seguidores, como dicen en las redes sociales, tengo hartos seguidores, que mis queridos amigos me están llamando en la Unión Nariño, que me están necesitando, mis queridos amigos, en la Unión Nariño, allí ya los voy a ir a atender. ¿Y dónde los voy a atender? Los voy a atender en el hotel Mariscal, en el Hotel Mariscal, el Hotel Mariscal del Parque Principal, mis queridos amigos, ¿no? 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Así que todas las personas que quieren ir a consulta al Hotel el Mariscal de allí de la Unión Nariño, tienen que separar la cita, separar la consulta. ¿Por qué razón? Porque en la Unión Nariño hay dos hoteles mariscales, ¿me entiende? Entonces, para que yo darles bien, especialmente la guía, darles bien la dirección, porque eso es en el Parque Principal de la Unión Nariño. Ahí les voy a estar atendiendo este indio del Putumayo, mis queridos amigos. Bueno, mis queridos amigos, ¿no? Muy contento porque la verdad es que muchas personas que ya están en control y en tratamiento conmigo se sienten muy agradecidos, muy contentos, porque este indio del Putumayo es una persona honesta. Bueno, mis queridos amigos, y ya gracias a Dios, póngale bastante cuidado, ya gracias a Dios, también la gente de Taminango, ya muy pronto la gente de Taminango Nariño, ya muy pronto les voy a estar anunciando qué día voy a estar especialmente en Taminango Nariño, para que aquellas personas que me escriben, ¿no? Por el celular, por el WhatsApp, que me escriben, dicen, maestro, ¿por qué no ha vuelto para acá, para Taminango Nariño? No, tranquilos, mis queridos amigos, que yo soy una persona muy seria, una persona que directamente, como se dice, no me gusta, como se dice, ni el engaño ni la mentira, mis queridos amigos. Ya muy pronto vamos a estar, como se dice, allá en Taminango Nariño, atendiendo especialmente todas las consultas, atendiendo a toda mi distinguida clientela, mis queridos amigos. Bueno, mis queridos amigos, y hoy día quiero regalarles un consejo, ¿no? Un consejo a todas aquellas personas, ¿no? Vea, mi querido amigo, vea mi querido amigo, vea mi querida amiga, un favor bien grande, ¿no? Un favor bien grande que yo les voy a pedir. Vea, hay personas que reciben, como se dice, la bendición de Dios, ¿no? La bendición del Padre, del Hijo y del Espíritu Santo. Reciben esa bendición tan grande. Y esas personas cuentan con una suerte tan linda, ¿no? Cuentan con una suerte tan linda que nunca en la vida se enferman. Vea, desde que nacen, ¿no? Desde que nacen hasta los 120 años, hasta los 100 años, hasta los 90 años, hasta los 80 años, hasta los 70 años. Bueno, hasta todos los años nunca se enferman. Pero yo les voy a decir una de las cosas, mis queridos amigos, amigas, sea a todas aquellas personas. Vea, hay personitas que sabe qué dicen en este momento, con todo respeto. Por ejemplo, ¿no? Hay personas que dicen, bueno, yo voy a ir ante un médico, voy a ir ante un doctor, voy a ir ante un especialista. Y vea, hay personas que le dicen, vea, no sea bobo. Vea, con todo respeto, ¿no? No sea bobo, no sea pendejo, no vaya a estar yendo por allá de esos de bata blanca, no va a estar yendo por allá de esos chamanes, no va a estar yendo por allá de esos naturistas, no va a estar yendo por allá de esas partes, que no hacen sino engañarlo, robarlo, estafarlo, no hacen sino, como se dice, someterlo a medicinas que ya van a quedar ustedes de por vida. No, les voy a decir una de las cosas, mis queridos amigos, ustedes nunca en la vida le digan eso a una persona. ¿Por qué razón? Vea, dele gracias a Dios cuando usted es una persona que nunca en la vida se ha enfermado, pero nunca, nunca desinforme a otra persona, nunca le diga que no vaya a otra parte, que no vaya a alguna parte a hacerse mirar, a hacerse chequear, porque usted recibió la bendición de que nunca se enfermó de nada. Pero hay personas que directamente sí se enferman, hay personas que ya les duele la cabeza, que sufren de diabetes, de colesterol, de triglicéridos, que sufren, como se dice, de mala circulación en la sangre, del hígado, del páncreas, de los riñones, que sufren, como se dice, bueno, de cualquier enfermedad, mis queridos amigos. Y esas personas no pueden, como se dice, no pueden aguantar, tienen que ir a buscar una ayuda profesional, tienen que ir a buscar un médico. Entonces ustedes nunca le digan a una persona que qué van a hacer por allá, que qué van a irse a hacer por allá, como se dice, hacerse tratamiento. No, todos tenemos derecho a la salud, mis queridos amigos. Hay gente que, con todo respeto, ¿no? Eso se llama una ignorancia. Antes, al contrario, cuando uno siente, especialmente, como se dice, alguna dolencia o algo, hay que andarle rápido, porque si ya uno espera que, por ejemplo, esa enfermedad vaya avanzando, cuando vaya, pues ya muchas veces ya no sabe tener cura. Por ejemplo, si usted empieza a mirar directamente borroso, ¿no? Empieza a mirar borroso, pues hay que ir a buscar el oftalmólogo, con todo respeto. Y si empieza a sentir borrachera, vértigo, mareo, sin haber tomado trago, pues hay que buscar una persona, hacerse hacer un examen para mirar, ¿no? A ver qué es que está pasando. Si usted es una persona que, con todo respeto, está perdiendo su estabilidad, pues hay que buscar un neurólogo, mis queridos amigos. Tantas cosas que hay que hacer, mis queridos amigos, en esta vida. 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Los quiero mucho. Dios los bendiga a todos.
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